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0: Como un tema de Wisin y Yandel. Don Omar, el rey y Daddy. Esto se hizo

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0: Verano 2012, Electro Party.
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1: Ah, porque lo siento re atípico el programa. Entonces dije, bueno, como si fuera una
2: bienvenido.
1: Charla telefónica.
2: Tal cual.
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0: Buenos días a todos.
1: 9:03 a.m. de la mañana en toda la República Argentina. Bienvenidos a una nueva edición de Mañana Intensa en este martes 6 de junio. En este martes 6 de octubre del año 2026. Hoy es martes y los martes viene Miss Boneto con el tarot. Antes era un solo mazo, ahora tiene como 43 mazos de tarot. Pero bueno, para que lo sepan, vayan preparando sus preguntas para el tarot. Hoy es el Día Internacional de la Geodiversidad, como para tirarles data. Bueno, gracias. Es el Día Mundial de la Parálisis Cerebral.

0: significativos, súper significativos, activos. Una cuestión que pasó en Rusia con un virus, ya lo sé, 200 personas aisladas, ya lo sé. ¿Qué más? Hoy se retira Messi de la selección argentina, súper movilizados con eso. El país entero en velo por esta despedida de un referente del fútbol argentino que nos representa a nivel mundial.
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0: What else? Sí, hay mucho, pero entre toda esa cuestión que la vas a encontrar en todos lados, todo el mundo va a estar hablando de lo mismo, nosotros tenemos como, y vamos a andar en otra, ¿qué quieres que te diga? Viene Miss Boneto, viene con el tarot, viene listísima para responder todas las preguntas que ella canaliza a través del tarot, así que nada, fíjense, si se suman, ya están activas las líneas de comunicación, yo ya no voy a tocar más este pote, ustedes tranquilos.
1: En el reino animal.
0: 358-438-5997 para que se pongan en contacto con Mañana Intensa. También lo pueden hacer muy rápido. 358-438-5997. 358-438-5997. Listo. 358-438-5997. ¿Ready? Ready to you? Listo.
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0: Bueno, dicho esto, también se pueden poner en contacto a través de @intensasiempre en Instagram, nuestro sitio web, nuestra aplicación y frecuencias aliadas que nos retransmiten en la ciudad de Río Cuarto. Hoy martes viene Miss Boneto. El miércoles tenemos a la abogada de nuevo, Pero pizarrón de por medio. El jueves viene la astrología y el viernes tenemos ya el trígono.
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0: Ser o no ser.
1: Ser o no ser. Yeah.
0: Pero bueno, más o menos como para ponernos al tanto de esta situación, cómo nos vamos a estar manejando en el día de hoy.

0: las 6:06. Ay, tengo un humor de salón hoy un humor saloncino. A ver, déjame chequear el Servicio Meteorológico Nacional. ¿Qué pasa con el niño? Y no tengo ni idea. Ah, mira, no sabía que teníamos alerta hoy. Mira vos. Mira. A ver. Seriedad absoluta. Tenemos 16 grados en este momento con un cielo nublado. Mira, a la noche, hoy a la noche, se esperan tormentas fuertes, ¿sí? Durante la madrugada, la mañana y la tarde de mañana, ¿sí? Hoy a la noche se esperan tormentas fuertes. Incluso hay una alerta de color amarillo, pero para la madrugada del miércoles es naranja la alerta, ¿sí? Algo más bien como prepárate. Así que vayan destapando desagües, haciendo todas esas cuestiones. ¡Qué loco esto, che! Una cosa increíble. Bueno, un dato que no es menor, estamos en el mes de la madre, estamos en el mes de la mujer. Y Ceci Hilario activó un sorteazo en las redes sociales de Intensa Siempre. Te podés ganar un cambio de look. Así que a participar. Ya voy a cerrar con Ceci Hilario esta semana para ver cuándo viene a hacer el sorteo en vivo acá en los estudios de Intensa FM. ¿Sí? Un mes más que nos acompaña Ceci Hilario. Gracias, Chechu, toda la gente de... El mes aniversario fue el mes pasado. Entre 13 y 15 años de estar acomodando melenas y haciendo un maquillaje maravilloso, único y especial, como lo digo siempre, desde que nos está acompañando Chechu Hilario, que le mandamos un besote muy grande. Escucha Cadena 3, pero no importa, la saludamos igual. Como lo hacemos todos los días. Bueno, escuchen algo. El sorteo sigue activo, ¿sí? Sigue activo en las redes sociales, así que aprovechen, pueden etiquetar a quienes vosotros querráis. Así de simple. Van, buscan el sorteo en las redes sociales y listo, ¿sí? Y listo. Aprovechenlo porque this is the moment. Now is the moment. It's very important that the people want to participate in this event. Voy a buscar a ver si puedo darle play al video en donde promocionamos el sorteo. Bancame en esta porque todo esto lo estoy haciendo en vivo sin ningún tipo de a ver si sale el... Si yo le doy play, Suchi, ¿me banca acá?
1: Les va, se viene el mes de la mujer, el mes de la madre, el mes de la mujer creativa. Bueno, básicamente, un mes muy importante para nosotros. Y Ceci Hilario tiene un regalo muy lindo, así que presten atención porque van a tener que etiquetar a cuanta mujer consideren que necesita esta propuesta con este cambio de look. Mirá.
2: Hola, chicas. ¿Cómo les va? Soy Ceci Hilario. Les quería invitar a un sorteo que vamos a revisar junto con Ahmed de Radio FM Intensa. ¿Y qué va a consistir este sorteo? En un cambio de look para sacar a esa mamá que es tan especial para nosotras. Así que bueno, espero que todas puedan anotarse y les deseo muchísima suerte y bueno, y un feliz día de la madre para todas.
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confirmado la alerta, ¿sí? Para quienes habían estado consultando, está confirmado. Lo crítico sería mañana o hoy a la madrugada. Ya me pongo de lleno con eso para que tengamos bien la... Para que todos tengamos bien la data, para que todos tengamos bien la info. Mientras tanto, para que no anden tan sorprendidos de esta información, porque si hay algo que ya tenemos como medio incorporado, son las alertas. Para la noche de hoy, crítico para la madrugada, ¿sí? Alerta naranja. Y mañana y tarde de todo el miércoles, tenemos que mantenernos en alerta permanente, según indica el Servicio Meteorológico Nacional. Eso por un lado, ¿sí? Por otro lado, escuchate este título, porque antes de que venga Boneto, quiero adentrarme en estas temáticas que no dejan de sorprenderme. Y tienen que ver con una maratón, ¿sí? Hasta ahí ya vamos, nada nuevo. De hecho, estamos en la era de la actividad física, de la maratón, de la alimentación sana. Jamás pensé vivir para llegar a ver esto. Todavía no me copé con la moda. Bánquenme, que en breve me tienen haciendo runner, comiendo sano y demás. Todavía... Aún no llegué a esa etapa. ¿Lo anhelo? Sí, lo anhelo. ¿Estoy teniendo la voluntad? No, aún no. ¿No pasará? No, jamás diría eso. Muy probable que suceda, pero todo a su debido tiempo. Escuchen lo que está por pasar en Tanti. Yo no sé si esto es real o no. Desconozco. Pero en Tanti se va a desarrollar una maratón nudista. Va a ser el 8 de diciembre, mira la Virgen chochísima festejando su día. La tradicional maratón nudista de Tanti ya tiene fecha, va a ser el próximo domingo 8 de diciembre y marcará el inicio de la temporada naturista de verano en las sierras de Córdoba. Un chiste pavo, no se me ofendan los que son nudistas o naturistas, no sé cómo se le dice ahora. La competencia se realiza de una manera ininterrumpida desde el 2005 y se convirtió en una de las propuestas más singulares del Valle de Punilla, con participación de corredores de distintas provincias y también gente que viene desde el exterior. Por ejemplo, gente de Alemania, de Bélgica, de Portugal, de Colombia, de Bolivia y Uruguay, entre otros países. El escenario va a ser nuevamente la Reserva Nudo Naturista Yatán Rumi, que está ubicada a 15 kilómetros del centro de Tanti sobre la ruta provincial 28. El circuito atraviesa un entorno serrano natural con quebradas y arroyos, los chorrillos, y propone un recorrido de cross running, técnica muy desafiante. Todo esto en culo, porque van desnudas las personas. Porque es una maratón nudista. No sé si entienden esto lo que les estoy contando mientras estás haciendo la compra ahí en el mercadito. Nudista es la maratón. Lo que no tengo es no sé si hacen 1K, 20K, 40K, quiero saber cómo viene todo esto. Pero bueno, la maratón es nudista, pueden llevar mochila para hidratarse, ¿sí? O riñonera, gorra, pero después están absolutamente desnudos y se les dibuja el número en la espalda con un marcador que no lo borra la transpiración. ¿Qué me cuentan? ¿Sí? ¿Estás para...? ¿Estás para la maratón nudista de Tanti este 8 de diciembre? Yo conozco la maratón de Deportes Río Cuarto, la del Instituto Médico, la de los 2 años de Banda Norte, pero esta, la de Tanti nudista, no la tenía y la verdad que me tiene bastante sorprendida. Nada, ¿quién para? Fíjense a quién le pinta, nos avisa y quién te dice, largamos con la... No, yo no me imagino. Pero ustedes piensen lo incómodo que me resultaría. A mí, ¿no? Hay gente que, no sé, pienso la transpiración, el roce de la piel, si eso nos genera... No me cerró, chicos.

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0: Estamos a un minuto de las 10 de la mañana, no, para 57, 58, 59, no, estamos a 3 minutos de las 10 de la mañana. Hagámoslo, si lo hacemos bien. Y en este martes 6 de octubre, semanita movidita, nos ponemos en contacto con el señor Jonathan Santiago Boriglio, que nos trae toda la información del deporte. Jonathan, buen día, Jonito, bienvenido.
1: Hola, Orne, buen día, buena mañana de martes para vos, para toda la comunidad de Mañana Intensa. Mañana ventosa tenemos en la ciudad, pero acá estamos, entre medio del viento y de información deportiva de lo que ha dejado el fin de semana, también el día lunes con mucho resumen de las actividades deportivas, como siempre lo mencionamos, no solo en Río Cuarto, sino en gran parte de la región. Sabemos que arrancó octubre, primera casi semana ya de este mes, y entrando en la recta final del año, tenemos que hablar de la Copa Córdoba Rosa por el mes de octubre, Octubre Rosa, que comenzó justamente en Río Cuarto con una especie de deporte jugado con cierta concientización también por este Octubre Rosa, así que una muy buena propuesta para todas las mujeres que forman parte de las diferentes instituciones deportivas de la ciudad y también de la región, actividades que se han llevado en el marco de los últimos días en la iniciativa que se desarrolló justamente, como mencionábamos, en esta campaña provincial que es impulsada por el gobierno de Córdoba a través de la Secretaría de la Mujer en el marco de Córdoba Rosa. Toda la información, también toda la data la pueden encontrar, bueno, a través de las redes. Hubo actividad del fin de semana en lo que es el Federal A, Atenas de la ciudad de Río Cuarto, que igualó 1-1 frente a San Martín y ahora va por el segundo ascenso. El Albo, que empató en el estadio 17 de octubre por la vuelta de lo que dejó los cuartos de final y quedó eliminado por la pelea del primer ascenso. Ahora sí, toda la atención puesta en lo que va a ser el segundo ascenso, los dirigidos por Gastón Leva, que irán por, bueno, esta posibilidad para tratar de seguir por esta senda. Un año medianamente regular y positivo para la institución riocuartense en el marco del desarrollo del torneo Federal A para Atenas, para el Albo riocuartense. Si hablamos de fútbol, tenemos que hablar de encuentros que se llevaron a cabo también el fin de semana en el marco de la Liga Regional, en cada una de sus divisionales. En el caso de la máxima categoría del fútbol regional, una nueva fecha que se concretó, bueno, con varios resultados, como por ejemplo la goleada de Acción Juvenil 4-0 frente a Atlético San Basilio, gran victoria y clásico para Belgrano de Vicuña Mackenna, que logró ganar su encuentro 3-2 frente a San Martín, goleada 4-0 también del Naranja riocuartense de Renato frente a Atlético Zampacho, algunos de los tantos resultados que se dieron a conocer durante el fin de semana. Se va a estar completando esta fecha mañana a partir de las 22 horas, en donde el canalla Atlético de Ale María reciba Atenas de la ciudad de Río Cuarto. Libre ha quedado Riveros del Siregijena, un equipo que también está dando su lucha por el campeonato. Recordemos que ya quedan muy pocas fechas. La próxima del finde es la fecha número 14 y la 19 es la última. O sea que restan 5 fechas para la finalización del campeonato. De a poco ya entrando en la recta final de lo que es esta temporada 2026 en el marco de las actividades o alguna de las tantas actividades que se están llevando a cabo en la ciudad de Río Cuarto y en la región. También tenemos que hablar de buenas noticias para los combinados de los seleccionados sub-13 y sub-15 que han quedado ya, digamos, afuera del certamen. En el caso de el fin de la ilusión para la sub-15, que cayó en semifinales por penales ante la Liga de Dolores. De esta forma, las selecciones juveniles que le ponen fin al camino en lo que ha dejado el torneo provincial, donde ambas categorías habían clasificado a la Copa de Oro, y es una gran preparación de los más chicos, de los juveniles, para representar, por supuesto, a su liga, en este caso la Liga Regional de Fútbol de Río Cuarto, con la sub-13 y sub-15 seleccionados en este torneo provincial que ha culminado también en los últimos días. El Provincial Juvenil, como decíamos, también que cerró una nueva edición y todo lo que se viene en el marco también para las diferentes actividades ya de la Liga Regional de Fútbol de Río Cuarto. Toda la agenda de básquet, hockey, automovilismo. Recordemos que ya estamos a un poquito más de un mes. Falta muy poco, muy pocos días para lo que es ya la cuenta regresiva. Después de 14 años, el próximo fin de semana, del 14 y 15 de noviembre, el turismo carretera al Parque Autónomo Ciudad de Río Cuarto. Después de lo que dejó en los últimos findes la visita del Turismo Nacional, del Córdoba Pista, bueno, ahora se prepara todo para lo que va a ser el regreso, el tan ansiado regreso del turismo carretera. Poco más de un mes ya falta para este gran evento masivo que va a tener a Río Cuarto como sede de grandes eventos y como epicentro, ¿no?, de lo que es el automovilismo argentino y la máxima categoría que tiene el automovilismo argentino. Así que se viene un mes bastante cargado de actividades y puesta a punto también para recibir después de 14 años al turismo carretera. Así que mucha información, mucho andar por estos días en materia deportiva. Comienzan a definirse los campeonatos, la última parte de lo que resta del año. Así que seguiremos de cerca todo lo que pasa a través de los contactos con FM Intensa, a través de Tirando Deportes para vos, Orne, para toda la audiencia y por supuesto para reflejar lo que pasa día a día.
0: Hoy un día muy especial, se retira Messi de la selección argentina.
1: Un día más que especial, ya desde las primeras horas de la mañana, si uno entra a las redes, escrolea, prende la TV, hace zapping, no se habla de otra cosa que no sea del retiro de Lionel Messi, el mejor jugador del mundo, el mejor jugador que ha tenido en estos últimos tiempos también el seleccionado argentino. Y esta noche, ya desde estas horas prácticamente, la previa en los diferentes canales, señales televisivas, radios, medios deportivos, gráficos, todo el mundo básicamente con los ojos puestos de lo que va a ser este amistoso, que sigue amistoso, pareciera que tiene poco porque en realidad todo está centrado en él, en Lionel Messi, en la grilla de artistas que va a tener, por supuesto, durante toda la tarde y hasta seguramente altas horas de la madrugada también, en el estadio más monumental, en el estadio de River, la despedida de un grande, del mejor de estos últimos tiempos, de Lionel Messi. Algunos todavía que no caen, ¿no?, con esta noticia. Será raro no volver a verlo, a vestir la casaca de la selección argentina, así que hay que disfrutar estos últimos minutos que nos va a regalar el fútbol, que nos va a regalar este amistoso, de verlo a Lionel Messi jugar y vestir la camiseta de la selección argentina.
0: Chao, bueno, ahí estaremos. ¿Cuándo es esto? ¿A qué hora, Borito?
1: A partir de las 20, bueno, un rato antes, seguramente aquellos que tengan la posibilidad ya van a empezar a poder verlo con toda la previa desde ya, te diría, desde ahora. La mayoría de los medios ya están centrados en lo que va a pasar esta noche, con la despedida también de Otamendi, un gran referente, capitán de la selección argentina, que también ha comunicado que ya no va a seguir al mando de la selección argentina. Así que, bueno, se van algunos, sí, en este caso. Y el recambio de lo que se viene también para la selección argentina, con lo que parece indicar un Lionel Scaloni que va a seguir tomando las riendas como entrenador de la Celeste y Blanca.
0: Se queda él.
1: Por ahora sí. Bueno. Al menos hasta el 2028 Copa América lo tenemos.
0: Bueno, es algo. Es algo.
1: Así que bueno, habrá que acostumbrarse. Somos seres humanos y nos vamos amoldando y acostumbrando, ¿no? A no verlo a Messi y bueno, y empezar a poner puntitos y votación al resto de jugadores, que hay muchísimos y de gran nivel. Esto no quiere decir que la selección argentina caiga, ¿no?, de su rendimiento. Al contrario, lo han demostrado también en estos últimos amistosos. Más allá, si después entramos en la crítica, si realmente son equipos de elite o no, porque bueno, mucho se ha hablado de esto, de que la selección argentina por ahí enfrenta amistosos con equipos que no son elite o no son potencia. Pero bueno, habrá que ver, barajar lo que se viene también y ya pensar en lo que son las eliminatorias, lo que son los encuentros, los partidos que se van a empezar a jugar ya por lo que es la Copa América 2028, que se viene cuando nos demos cuenta, lo vamos a tener debajo de nuestros brazos.
0: Borito, gracias mi amor por toda esta info.
1: Dale, nos vemos en cualquier momento y aquellos que puedan, disfruten hoy a la tarde y noche. El último partido del 10, el último partido de Lionel Messi con la selección argentina.
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0: es como que muy ochentoso esto. O sea, nos falta la bola de boliche y estamos todos. Pero bueno, se acabó. No, se acabó la... Y sí, porque ya está acá. Nos pasamos charlando fuera de aire. Señoras y señores, ladies and gentlemen. Ya está, basta. Ya está. Vamos a laburar, Boneto. Buen día, bienvenida.
1: Buen día, ¿cómo va? ¿Todo bien?
0: Vas a estar experimentando afuera cómo nos queda.
1: Bueno, sí, sí. Lo que pasa es que nos podemos charlar y nos olvidamos que tenemos que salir el aire.
0: Se nos va la vida, sí, charloteando fuera del aire.
1: Es verdad, es verdad.
0: ¿Con cuántos mazos viniste hoy?
1: No, hoy vine con dos nada más. Tranqui.
0: ¿Con dos?
1: Sí, tranqui, tranqui. Hoy vine con dos. Vine sin vela, sin nada, solo mazo.
0: Solo mazo.
1: Solo mazo, sí.
0: Pero, ¿viniste bien o mazo? Yo le dije que había arrancado el día muy boluda hoy.
1: Ay, no, es martes.
0: Es muy malo. Es muy malo del humor que estoy manejando últimamente.
1: Bueno, no sé, va a tener que renovar algunas
0: cosas.
1: Y
0: bueno,
1: capaz.
0: Ténganme paciencia, tengo paciencia. ¡Boneto! ¡Bienvenido, Boneto!
1: Ahí tengo un poquito bajo el volumen.
0: Es que no tenés retorno.
1: Ah, ahí sí tenés retorno. Estaba manejando sin retorno.
0: Ya está, has recuperado la audición. Ya lo vamos perdiendo nosotros.
1: No, bien.
0: Tenemos más chance de perderla que de encontrarla. 13 minutos de las 10 de la mañana. Ya está Miss Boneto con nosotros, tarot de por medio. Pueden ir haciendo sus preguntas. Ya estuve viendo algunas consultas a través de nuestro WhatsApp. 358-438-5997. 358.
1: Perdón que corte.
0: ¿Qué?
1: Estábamos hablando fuera del aire.
0: Sí.
1: Que ayer me crucé con una mujer que me estuvo diciendo que escuchó sobre el evento que habíamos hecho, que ella no había podido asistir, pero le habían llegado todos los comentarios de las experiencias que habían vivido las mujeres de ahí. Estaba con muchas ganas de estar en la próxima fecha. Así que me parece que esto es algo que ella se está empezando a concretar para ir armando para noviembre.
0: Y podría ser.
1: Me parece que sí.
0: Es que para mí ya es un cerrado.
1: Para mí sí. Sí, porque ya para que me estén diciendo en la calle, gente que escuchó y que quiere estar, o sea, que se ve que algo movió ahí, algo generó.
0: Bueno, vamos a ver qué onda. Vamos a ver qué onda.
1: Hay que mover eso.
0: Muy probablemente ya esta semana estemos cerrando la fecha nueva, así que tranqui con eso. Espero que vengan nuestras amigas.
1: No, tranqui no.
0: No, sí, tranqui no. Tranqui, Bonet. Dale, Bonet, tengo que llegar a fin de año, no sé si llego. Mirá,
1: ay, no.
0: Viste que no me gusta meterle tragedia.
1: No, me imagino. Me imagino que no. ¿Qué pasó?
0: ¿Viste que se dispersó un virus Suchi en Rusia?
1: No.
0: ¿Que hay 200 personas aisladas?
1: No.
0: Bueno.
1: No estoy al tanto
0: no
1: de
0: quiero,
1: ninguna como... noticia.
0: Kenny, mira.
1: Cero noticias soy
0: yo. Estoy haciéndome la señal de la cruz.
1: No, no.
0: Por favor, olvidate. Te lo pido.
1: No, no.
0: Por el amor de Buda. Por el amor de Buda.
1: No, por favor.
0: No, no, no. Pero bueno. No podemos...
1: Pero la señal yo te la hiciste.
0: Pero la señal yo ya me la hice. Estaba, la información está. ¿Sí? Que es lo importante. Como también te quiero compartir información climática.
1: A ver.
0: Para, sobre todo para el auto, que no lo dejes en la
1: calle.
0: Sí,
1: a mí me está interesando el sábado únicamente.
0: No, mira, sábado nada, todo bien. ¿El sábado qué es?
1: ¿Sábado?
0: ¿Pero qué número?
1: Ah, ¿qué número?
0: Sí, hoy 10.
1: No, es montón, no preguntes tantas
0: cosas. El viernes
1: cosas.
0: Es 9, el sábado 10.
1: Sábado 10.
0: Sábado 10.
1: Sábado 10.
0: Bueno, el no lunes es feriado, ¿no?
1: Es feriado.
0: El lunes es feriado, bien. Mira. Te cuento cómo viene la mano. Hoy es martes, ¿no? La máxima hoy va a llegar a los 26 grados.
1: Ah,
0: o sea,
1: calorcito.
0: Va a ser mucho calor. Motivo por el cual hay una alerta vigente para la noche por tormentas fuertes, ¿sí? Pero para la madrugada estamos hablando de tormentas severas. Esto quiere decir que, dos puntos, estamos en el nivel naranja, que es prepárate.
1: Bueno, pero yo me estoy durmiendo ahora.
0: Y trata de que los desagües estén cosas.
1: Ah, bueno, sí.
0: Ni
1: sí.
0: Te enterás.
1: Estoy en segundo piso, así que...
0: Está, listo, no.
1: Chao.
0: Llega. Listo, está. No. Bien, una menos. Entonces, no sé si es viento, piedra, rayo, no sé qué sea.
1: Ah, centella. Bueno.
0: Centella.
1: Claro, hoy no.
0: No sé qué onda. Pero bueno, tranquilo. Para que lo tengan en cuenta, sí. El amarillo es el área será afectada por tormentas de variada intensidad, algunas localmente fuertes, las mismas podrían estar acompañadas de abundante precipitaciones en cortos periodos, ocasional granizo, actividad eléctrica frecuente, ráfagas intensas, y se espera un valor acumulado entre 20 y 50 milímetros, pudiendo ser superados en lugares puntuales. Ese es amarillo.
1: Ajá.
0: El naranja, que es el de la madrugada,
1: sí.
0: El área va a ser afectada por lluvias y tormentas fuertes, algunas severas. ¿sí? Las mismas podrían estar acompañadas por abundantes precipitaciones en cortos periodos, ¿sí? Granizo de diversos tamaños, frecuente actividad eléctrica y ráfagas intensas. Bueno. Las precipitaciones son entre 60 y 80 milímetros.
1: Ay, no. Por favor.
0: ¿A dónde nos va a llegar el agua? Así que bueno, yo voy tapando ya las puertas.
1: Ah.
0: Voy metiendo, arenita, bolsitas de arena.
1: No, bueno, no, ojalá que no. Ojalá que no. Están así, no. Un poquito de lluvia, bueno, pero tranqui. No tanto.
0: Ojalá que no pase nada y que quede en la nada, como tantas alertas que han quedado en la nada. Esperemos que esta sea una más. Pero lo quería compartir y era importante que lo sepas, ¿ok?
1: Perfecto.
0: Teniendo esta información, anda preparando el mazo porque en un ratito activamos las redes sociales.
1: Okay.
0: Nos vamos al vivo siempre y cuando nos lo permita.
1: ¿Funcionan las cámaras?
0: Y ahora no. O sea, hay dos que sí y una que no. Pero bueno.
1: Siempre hay una rebelde, ¿viste?
0: Siempre hay una rebelde. Pero bueno, paciencia. ¿Qué le vamos a hacer? Ya, mi nivel es de... ¿Cómo se llama? Bueno, una sana resignación.
1: El otro día cuando me pediste mi nombre completo me asusté. Dije, ¿qué estará por hacer?
0: No,
1: Ornella.
0: No, nuestras amigas de Buenos Aires.
1: No sabía.
0: Sí, unas
1: qué linda.
0: Y nos dijeron, porque le dije, bueno, algo está pasando acá with the technology.
1: Sí,
0: o me estoy equivocando.
1: Obvio que sí.
0: Estoy equivocando feo con algo.
1: Pero energéticamente no pasaba nada. No era nada malo.
0: No.
1: Eso es bueno.
0: No, energéticamente
1: eso,
0: no.
1: Eso es muy bueno.
0: 100% técnico esto.
1: Exacto, tal cual.
0: Así que...
1: Eso está bueno.
0: Quiere decir que tiene solución.
1: Sí, tal cual. Si era energético no tenía solución.
0: Si era energético, era más complejo tal vez.
1: Y bueno, puede ser que había que hacer otro tipo de trabajo.
0: Tal vez. Pero bueno, dicho esto, ya está Miss Boneto activa 358-438-5997. Ni virus ni tormentas. No querés nada de eso, Ornella, córtala con eso. Le mando un beso muy grande para Bari también. Le pueden mandar un saludo a mi abuela Beatriz, ¿sí? Que le dicen Pelusa, soy Valen. Así que a Valen le mandamos un beso muy grande y a su abuela Beatriz,
1: ay,
0: que están
1: lindo.
0: Escuchando a la abuela Pelusa. A la abuela Pelusa.
1: ¿Por qué le dirán Pelusa?
0: No sé. A Sil le mandamos un beso muy grande. ¿Qué más? A Ceci también que está escuchando. Bueno, a todas le mandamos un besote muy grande y a todos los que ya están conectados a través de las redes sociales, interactuando con nosotros y a través del WhatsApp, que es desde donde ustedes van a hacer las preguntas pertinentes. All right.
1: Vi el video que me hiciste recién. Vos sí. Te das cuenta que yo tengo un tema como los ojos. Es como que yo los cierro. O sea, es como que yo...
0: ¿Hablaste con los ojos cerrados? No pasa nada.
1: Es como que los tengo muy, muy chiquitos. No sé por qué tengo algo con el tema de los ojos. Mi hermano siempre me dice lo mismo. ¡Abrí los ojos! Es como que...
0: Bueno, te molestará la luz.
1: Tengo los ojos claros y...
0: ¿Será que los ojos verdes no te permiten... Pero salir
1: los
0: bien.
1: Los ojos verdes. Hay. Sí, pero viste que los ojos están como chiquitos.
0: Bueno, porque estás sonriente. Bueno, es porque estás como...
1: Como que me duermo, ¿eh?
0: Claro, como que estás haciendo fiaquita. Estás metiéndole fiaca. Arroba Intensa siempre en las redes sociales. Podés descargarte en la aplicación y escucharnos en la web. Nos escuchás a través de nuestra página web y además frecuencias aliadas en la ciudad de Río Cuarto, 88.9. O sea, no tenés excusa directamente. Te pones en contacto y anda preguntando ya, anda dejando tu pregunta a través del WhatsApp. ¿Qué le querés preguntar al tarot en este día tan especial donde el país se prepara para despedir a Messi, donde tenemos una alerta, donde se activó un virus, no sé dónde soto y todas las cosas que están pasando? ¿Sí? La despedida de Messi será una distracción.
1: Quiero creer que no.
0: No, yo tampoco.
1: Porque no va con la energía de él,
0: no,
1: me parece.
0: No, bonito, pero sí es un
1: pero bueno, ya si se prendió en esa, no sé.
0: No creo.
1: No lo siento así, pero bueno.
0: Si Buda, Alá, Jehová, Shanti y cualquier dios o mi dios así lo desea, en un ratito estamos en vivo en las redes sociales. Recen.

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0: estamos, 43 de las 10 de la mañana. Bueno, antes de conectarnos al vivo, antes de ese proceso, quiero ponerme con algunos mensajes. Así que agarré el mazo, Boneto. Agarré el mazo, porque se viene. A ver, tenemos la primera interacción, ¿sí? A la que le vamos a dar lugar. No, ahora no. Ahora no.
1: Se repitió.
0: ¿Qué pasó? No, porque están por entrar remoto, así avanzo.
1: Bien.
0: Avanzo con el programa. Si no puedo una cosa, no puedo cortar todo lo demás.
1: Okay.
0: Bueno, ¿escuchaste la novela esta? No, mentira, no es novela. Intensa, perdón, bancame en esta. No es novela. Bueno, a ver, esta es la situation que llega al WhatsApp 358-438-5997. 358-438-5997. Y dice, hola chicas, quisiera preguntar por mi trabajo. Hace poco empecé a trabajar y también hubo cambio de dirección y estoy como en todo un caos. Si bien se me va a estar complicando unas semanas, quisiera saber cómo va a seguir la energía. No quiero tener otro burnout por tanto laburo. Somos todas. No me desagrada trabajar ahí. Me es cómodo, pero no sé cuánto podré durar.
1: Bueno, eso es lo que a eso iba a ir con el mensaje, porque ya saqué cartas. Y acá lo que veo es que ella es una mujer, porque yo como que la siento mujer.
0: Sí, sí, sí.
1: Es una persona que está en un crecimiento muy como exponencial, muy fuerte, y le espera un camino más grande a ella que en el que está ahora. Entonces creo que en el que está ahora ella tiene que aprender a sacar aprendizaje, como que consuma todo lo positivo de ese espacio, todo lo que le haga crecer, pero que no se tome las situaciones por ahí de las comunicaciones que tiene, como que no hable desde la guerra, que no quiera ganar batallas, porque a ella le espera otro camino. Como que eso pareciera que es un entrenamiento a un lugar mucho más grande, a una versión de ella mucho más grande. Y yo la veo a ella creando algo propio.
0: ¡Ay, qué lindo!
1: No sé a qué se dedicará, pero es como que el movimiento la va a llevar para ese lado, para trabajar para ella misma, para donde pueda mostrar su brillo, donde pueda como armar una estructura propia. Se le viene ese camino. Por eso lo que está transitando hoy creo que es para que ella aprenda cosas puntuales, a lo mejor cosas administrativas.
0: La vida misma.
1: A lo mejor es como que le está ordenando esa parte, tiene que consumir eso y como aprenderlo para después crear algo propio. Pero la veo como muy empoderada, en pleno crecimiento para el año que viene. Como que este año es para eso.
0: Está haciendo el cursillo.
1: Claro, tal cual. El año que viene yo veo que algo propio arma. Y ahí arranca un brillo. Una nueva etapa. Así que bastante interesante se viene.
0: Alto shine. Bueno, sí, espero que esté escuchando. Le voy a poner el corazoncito porque esta no le puse el corazoncito.
1: Bueno, ojalá que
0: ¡ay, sí! Ay, sí, dice justamente, lo estoy tomando como un desafío.
1: Bien.
0: Por
1: bien.
0: Eso sigo. Bueno, entonces lo genial. Has entendido, Bella.
1: Sí, vas bien.
0: Me parece que lo has entendido.
1: De la manera que lo estás haciendo, que lo estás tomando, vas bien. La única recomendación que te dan acá es que no te tomes las guerras tan personales. O sea, que las discusiones que vos tengas ahí, no te las tomes como personal. Es algo del trabajo y nada más. Así como que eso, pero el resto seguí entonces así porque viene muy bien.
0: Muchas gracias, chicas.
1: Un placer,
0: gracias. Muchacha, que sigas bien en ese laburo nuevo y sobre todo en la proyección.
1: Qué lindo ver mujeres que están en esa movida, que pueden romper, que se animan, que crecen, que confían, porque no es lo común. Todas están como en la lucha de salir una versión y entrar a otra. Así que bueno, eso está bueno, que la energía se mueva por ese lado.
0: Es bueno.
1: Que se animen. Sí. Que eso venimos luchándose varias semanas con acá en el programa y en las sesiones también de mujeres que están con el inconsciente lleno de estructuras del hombre, como que si no está el hombre no hay seguridad y como que se les complica ese lado. Bueno, está bueno que ahora escuchemos otra parte, otra versión.
0: Es la que, y que contagie también.
1: Y sí, tal cual, que motive, que vean que se puede realmente.
0: Bien. Sí. ¿Giramos la página?
1: Dale.
0: Let's go for another place. My name is Sonne. Bueno, escucha, tengo un muchacho.
1: A ver.
0: Lo tengo a Diego. Diego Tomás. Oh, Diego Tomás. Qué flashate, Diego Tomás. Diego Tomás quiere preguntar por su situación económica y laboral, principalmente para el 2027, porque el Tipelli está por dejar una etapa laboral en este año. Entonces, como que él se ha tirado a la pileta para mí y quiere ver qué onda la pile para el año que viene, porque Se ve que ya dio un paso el señor.
1: Sí, yo creo que el paso que le sigue, por un ratito yo diría que te olvides del trabajo. El paso que sigue es que te pongas a amigarte con la historia de la mujer en tu familia. Como que tenés que ponerte a hacer un trabajo ahí más de introspección y darle luz a lo que es el pasado en tu linaje femenino. Tu abuela materna, tu mamá. Es como que hay mucha historia ahí para conocer. Eso te va a ayudar a que vos puedas ver a las mujeres distinto también, de otra manera.
0: Bien.
1: Es lo primero que me dicen. Con respecto a lo que es trabajo, que ahora voy a preguntar de trabajo.
0: Recién ahora estamos yendo, querido.
1: El primer mensaje llegó, que se ve que era más importante.
0: Bien.
1: Que tenías que iluminar la historia de las mujeres de tu familia. Así que por algún motivo te piden que lo hagas. ¿Sí? No lo dejes pasar, porque si llega primero es por algo. Después, con respecto al trabajo que me muestran acá, es momento de dejar de seguir mandatos familiares. Es momento de que a donde quieras ir, que sea por algo propio, por un gustito propio, por algo que vos querés, y no por lo que tenés que ser. Porque eso viene más de creencias familiares. Y lo que te muestran también es que te fijes, que armes un plan de acción hacia dónde querés ir. Como que conectes más con lo que te gusta, con lo que te apasiona, con lo que te motiva. Porque ese próximo camino viene por ese lado. Tiene que tener algo que a vos te guste. No hacer por hacer.
0: Va por ese win.
1: Sí, sí, sí. Pero te vuelvo a recordar que lo primero que te llegó fue que conozcas en profundidad la historia de las mujeres de tu familia. Para que eso te va a ayudar a que vos veas al resto de las mujeres con otra perspectiva. Así que eso es lo más importante. Después viene lo del trabajo. Pero primero, lo del linaje femenino. Me pareció muy interesante.
0: Muy fuerte, dice. La historia de la abuela se ve que viene por ahí.
1: Mira qué bueno.
0: Muy fuerte.
1: Eso está bueno. Que la ilumine, que la vea, porque si no es como que a lo mejor sigue el patrón de la mirada del hombre, de los que tuvieron su familia, y necesita ver las mujeres de otra forma. Me parece que eso es importante. Mira, se le caen también las cartas del mago y el sol. Es como que yo veo que en su próximo paso va a haber un camino nuevo, donde va a haber elementos nuevos, pero que él conecte con lo que le gusta, con lo que quiere hacer.
0: Mirá lo que... Nada que ver lo que... Bueno, sí, tiene todo que ver en realidad.
1: A ver.
0: Mi abuelo era un buen tipo y mi abuela lo engañó toda su vida.
1: Ah, mira vos.
0: Esa, vamos a nona.
1: Bueno, ves.
0: Epa,
1: ahí está.
0: Viene ahí la... un aplauso para la nona.
1: Por algún motivo salió esta información, porque a lo mejor él tiene inconscientemente ese enojo guardado, que no es de él, sino que ya lo tiene heredado, entonces lo tiene que empezar a liberar, porque
0: mira,
1: si no va a pensar que todas las mujeres son iguales.
0: Claro. Aparte, escucha algo, Diego Tomás. La nona lo que hizo es una innovadora, ¿me entendés? La tipa marcó la diferencia de esa generación, cuando antes era muy común que el tipo tuviese doble vida y qué sé yo, y la nona fue una... disruptiva. La nona fue una distinta. Fue una distinta. De última, ¿cómo podés equiparar tu cerebro? Por ejemplo, habla con gente, con tu familia, y pregúntale si el nono en algún momento se mandó algún moco también. Entonces ahí te vas a dar cuenta que no hay nadie es un santo, que nadie está exento de nada, y te vas a calmar un poquito, ¿sí? Entonces vas a decir, che, la abuela fue una guacha, lo pasó como alambre caído al nono. Sí, it's true. Yes,
1: claro,
0: it's true. Yes,
1: claro.
0: It's true. Pero el nono no era un santo de ningún tipo. Entonces también como para que... Son mis tips. No sé qué te va a decir,
1: claro,
0: Boneto.
1: Sí, yo diría que vea la historia completa. A ver, ella si hacía eso, si estaba con otras personas también, ¿con qué motivo? O sea, ¿para qué? ¿Qué era lo que le faltaba en su casa? ¿Por qué no salía de esa pareja? ¿Por qué no salía de esa situación? Hay otra historia ahí que nadie se la ha contado, por eso que le llegue ese mensaje, para que vea la otra cara. Como que salga de la escena y lo vea como una película y que conozca la otra parte también. Por algún motivo ella vivía esa situación.
0: Claro, o sea, ¿por qué
1: claro,
0: tenía otra vida ella?
1: Exactamente. Que era lo que no podía hacer en su casa, que lo elegía hacer en otro lugar.
0: No es para justificar a la nona.
1: No, para nada. Pero es para comprender la historia. Porque vos con eso te sacas un montón de cargas. Si no, es como que esa información está en el inconsciente y vos ves al resto de las mujeres mediante ese chip, esa información. Y el resto de las mujeres no quiere decir que sean todas iguales. Pero es como que vos ya estás con ese ¿cómo se llama? Con ese lente puesto. Por eso te muestran esa información.
0: Teniendo ya ese chipcito.
1: Exacto.
0: Voy a hacer...
1: ¿Qué dice?
0: Voy a averiguar lo de mi abuelo. Se quedó con el tip mío. Bueno, está muy bien.
1: Está muy bien.
0: Igual
1: que haga como lo quiera hacer.
0: Ahonda un poquito más. No pasa nada, ahondá un poquito más. Bueno, pregunta Mari por el vivo en redes. Estoy ultimando detalles, téngannos paciencia que estoy, acabo de eliminar todo, reseteé todo a cero mientras hablo con ustedes y voy a instalar todo a mi manera. Si sale bien, mira, mañana me canonizo. Pero ténganme un toquito de paciencia. Uno más y metemos una pausa, ¿ok?
1: Uno más.
0: Y no jodemos más. Una lectura más y dale, metemos una pausa.
1: Bueno.
0: Voy, para que quiero ver la foto porque no pone el nombre. Igual no voy a decir el nombre si no te dijo.
1: Bueno.
0: Si no dijo. Muy bien. Bueno, a ver. Esta muchacha se ha peleado con su pareja.
1: Sí.
0: ¿Sí? No sé si, porque no digas mi nombre, okay, no decimos nombre.
1: Esa.
0: Se ha peleado, estás cochina, estás sucia. Bueno, se ha peleado con la pareja. Dice, ya hace mucho me había peleado, pero viste que las mujeres hacemos el duelo antes. Bueno, pero finalizó la relación.
1: Ajá.
0: El tema es que hay una persona nueva que es cercana a su ex. Si tiene que esperar o ya arranca nomás.
1: Esas preguntas son geniales.
0: No es literal así, pero yo te lo estoy traduciendo.
1: Así la pregunta, pero
0: sí,
1: vos.
0: Sí, es así.
1: Okay. Bueno, a ver.
0: Si ya se puede jugar o.
1: Lo primero que muestran acá es que el ciclo ya se cerró, claro, ya es una etapa cerrada. Número uno.
0: Sí.
1: Número dos, el mazo común. Primero, lo que está mostrando es que compartí. O sea, es como conecta con otras personas. Conecta con otras personas. Primero. Te están mostrando que hay una gran preocupación con el tema del dinero. Así que ese tema ponete en práctica, ponete en acción. Fíjate que de qué forma lo querés resolver. Porque acá hay un tema con tu linaje que a todas les pesó el dinero. Entonces, para que te deje de pesar, ponete en acción. No sé a qué te dedicas, pero es como que hay que ordenar ese plano del dinero, ¿sí? Tenés que empezar a materializarlo. Y por otro lado, lo que te sale de pareja en el tarot erótico te muestran que sí, que te empieces a conectar con otras personas. Que ya es hora.
0: O sea, que le conectes. Tiene, para que le dé luz verde.
1: Exactamente. Es momento de que conectes, pero no para tener una pareja fija. Volvemos a lo mismo, ¿eh? Esto no es para decir, bueno, ya estoy con esta persona y me caso. Como porque el inconsciente va a querer eso automáticamente. Porque si ya te estoy mostrando que estás necesitando empezar a trabajar
0: siempre
1: el tema del dinero.
0: Se ve que el nuevo.
1: Bueno.
0: Bueno, pero te está diciendo que no caigas a ser la dama de blanco.
1: Claro, que disfrutes el momento, que conectes, que juegues, toda esa historia así. Pero que no sea ya un vínculo formal. Eso no. ¿Por qué? Porque primero tenés que resolver tu vínculo con el dinero.
0: Bien.
1: Eso es primero.
0: A mí no me importa el dinero. ¿No va?
1: No va.
0: ¿Por dónde vas en guapas? ¿Por qué avanzaste?
1: No. ¿La dejé?
0: ¡No! ¿Cómo la vas a soltar?
1: Mira, se viene una expansión para ella. Se viene crecimiento. Le están diciendo que se anime. Y esto va con el tema del dinero. Que se anime a materializarlo, a seguir creciendo. Hay un tema ahí con el dinero que pesa y la figura del hombre. Por eso hay que trabajar este tema. Con las otras personas que conecte, que juegue, que disfrute, que salga, que vaya, venga. Pero no es momento para dejarse estanque. Claro, que se estanque con una persona ahí.
0: Claro, no es momento para echar raíces.
1: No, porque tiene que resolver su vínculo.
0: Para echar otras cosas
1: con el
0: sí.
1: dinero.
0: Raíces no.
1: Exacto.
0: No sé si lo entendiste, si no te hacemos un dibujito. Pero raíces no.
1: Dinero,
0: no es momento.
1: Es como conecta con tu forma de generar dinero. Porque eso es lo que tenés que trabajar. Ese es el vínculo en el que te tenés que enfocar.
0: Ya más no podemos hacer.
1: Ya lo resolvimos todo.
0: Escúchame, te hemos tirado data como para. ¿Hasta cuándo? Claro. Le vamos a estar tirando información. Es mucho ya lo que te hemos dado. 358-438-5997.
1: 358-38-59.
0: Pará, ahora me hiciste perder. 358-4-38-59-97.
1: Bien, a ver qué está pasando con el programa.
0: A ver, yo acabo de desinstalar todo, lo instalé y ya lo pude hacer, ¿eh? Salió. Así que vamos con esa que me interesa. A ver. Shh, chicos, que estamos chichoneando, a ver.
1: Bueno, tiembla.
0: ¿Sí?
1: Tiembla, ¿eh? tiembla. Hay un tema acá que...
0: ¿Es la teoría que te tiré?
1: Sí, tiene mucho que ver.
0: Lo acabo de acomodar, ¿eh?
1: Bien, porque hay estamos mucha expansión. Hay mucho crecimiento acá, donde estamos, mucho crecimiento.
0: Sí.
1: Así como te lo dije a principio de año, cuando llegué acá, que te dije que esto iba a durar poco, porque ya todo crecía muy rápido. Pero hay un tema con la autoridad, con la palabra, con yo tengo que tener la razón. Hay una persona acá que está interfiriendo, y es real, está interfiriendo a esta expansión. A ver, está interfiriendo, no es que realmente esté interfiriendo, pero ¿qué pasa? Pareciera que algo molesta.
0: Bien.
1: Y tiene que ver con el dinero, tiene que ver que va a empezar a brotar, a crecer el dinero acá. Va a empezar, claro. ¿Y qué es el tema ahí? A ver,
0: ¿cuál es el tema
1: ahí? Hay que equilibrar el dinero con el resto de la vida de cada una.
0: Uh-huh.
1: No puede ganar el tema del dinero acá.
0: Bien.
1: Entonces ahí está esta molesta dando vuelta.
0: Okay.
1: Hay una molestia.
0: Bien.
1: Sale el rey de espada, que está marcando que sí, hay una persona donde no gusta tanto. Donde molesta un poco esa gran expansión.
0: ¿Está cerca a mí esa persona?
1: A ver.
0: Decime las primeras. ¿Qué era? ¿Pero era tarot o la ouija ya? No. Era raro. Chicos, momento de tensión.
1: Tensión. Poneme
0: momento
1: música
0: de tensión ya.
1: De tensión porque
0: ya.
1: Acá se va
0: momento
1: a saber.
0: Momento de tensión. This person is near to me or to the work.
1: No, no, yo creo que por lo que veo acá es como que está cerca.
0: Uh-huh.
1: O sea, es una persona física, no es una persona de redes que no conoces.
0: No, es una persona
1: es
0: que
1: una
0: conozco.
1: Es una persona física que quiere demostrar todo el tiempo más.
0: Okay.
1: Más de lo que sabe o más de lo que es. Es como que si vos la ves personalmente, te vas a dar cuenta que tiene una energía rígida, que es una persona que marca distancia, que quiere estar por encima todo el tiempo.
0: Uh-huh. Con aires de superioridad.
1: Exacto, pero calladito, ¿eh?
0: Mucha.
1: Es como que no dice nada, pero es como que constantemente.
0: Será la guacha o el guacho.
1: Pero ¿qué pasa?
0: ¿Qué pasa?
1: Todo eso que esta persona demuestra internamente sabe que no.
0: Que no es
1: funciona.
0: Así.
1: Funciona.
0: Claro.
1: Sabe que no va a poder. Y eso es como que lo cargame por dentro, ¿me entendés? Como que una por la noche no está pudiendo descansar de todo este pensamiento. Porque sabe que ya no es solamente esa persona la que tiene el poder económico, ¿me entendés? Ahí viene otra donde va a aportar.
0: God. Oh my God.
1: Por eso pareciera que se le está moviendo el piso, ¿viste el famoso me mueve el piso?
0: Me mueve el piso.
1: Bueno, se le está moviendo el piso porque pareciera que va a venir más dinero por otro lado, entonces eso es molesta.
0: Ah, con esta para puedo preguntar algo más.
1: A ver,
0: ya que hicimos,
1: obvio.
0: Ya que metimos ella que se distrae, mínima cosa. Quiero hacer una pregunta en relación a una persona que creo podría estar no soltando. Bárrame.
1: Me encantó. ¿Cómo se...?
0: A ver. ¿Aveche?
1: A ver.
0: ¿Aveche? Chicos, concentración. Estamos en vivo. @ intensa siempre en las redes sociales.
1: Bueno, sí, es verdad. Pero está muy mal. Está muy mal en lo que es esta persona. Como que su salud mental
0: no está en su mejor momento.
1: No está en su mejor momento. Y vos estás en tu mejor momento.

0: como de oscuridad, como que está muy adentro suyo y no, no puede seguir, no puede avanzar, no puede ver otra claridad. Es como que está en esa movida y es como que se va a terminar rompiendo esa estructura en su vida. Se va a terminar rompiendo porque ya ve que vos, es como que ve que vos creces. Bueno, es lo mismo que acá, ¿eh? Es muy similar esta lectura que veíamos acá.
1: Qué fuerte todo esto.
0: Crece. Y del otro lado, en lugar de decir, che, a ver, mostrame,
1: de ancho.
0: Yo quiero, sí, quiero crecer tranqui. Con vos. En lugar de decirlo, quiero crecer con vos, que vos sí. me motives a, y yo también crezca al lado tuyo. O no que sea al lado tuyo, pero verte y que me den ganas de crecer. Es como que no, al contrario, se estancan y quieren que vos dejes de crecer. ¿Entendés? Es como que en este también te sale lo mismo.
1: Apa, no,
0: y eso no está bueno.
1: Pierden tiempo, Regis.
0: Eso no está bueno, por eso te digo que esta a ella se le va como a romper como su forma de sí, vivir, sí. Pero no te interfiere a vos, porque vos seguís creciendo.
1: Bien.
0: Esto es algo completamente de esta sola persona, pero no es la misma que la lectura anterior.
1: No, porque me acordé ahora y dije...
0: Se ve que no es la misma.
1: Al toque dice, I want to do the question, dije yo. ¿No?
0: Sí, es como que
1: y
0: está
1: me acordé
0: muy
1: de...
0: atada todavía al pasado, al recuerdo, a lo que fue, y está viendo que vos creces, y es como que en lugar de estar contenta sí, por el crecimiento, sí. No.
1: Escucha, te pregunto algo porque me voló la cabeza. ¿Por qué decís contenta?
0: Porque es una mujer. Dice que tenés la canalización.
1: ¡Vamos a la pausa! ¿Vos decís, gorda? No voy a dar declaraciones. De todas maneras, no voy a dar declaraciones. Aprovechando que nos encontramos en vivo, vamos a hacer una brevísima pausa mientras seguimos probando cómo mi configuración avanza.
0: Bueno, el viernes traigo la vela. No, el mate.
1: No, pará, tenemos que solucionarlo. Tremendo el mate. Lo tenemos que solucionar. Intentamos hacer un mate con un horror.
0: Desmayando, ¿no? Sí.
1: Pausa, dejen sus preguntas y ya volvemos.
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0: Bueno, tenemos una intensa que acaba de hacer un preguntón que amé, pero muy específica, ¿eh? Después me voy de nuevo al WhatsApp. Recuerden que si quieren resguardar su identidad porque quieren preguntar cualquier porquería, manga de cochinas y cochinos, lo pueden hacer, pero yo les recomiendo que me avisen con tiempo si van a querer guardar la identidad, porque yo soy la primera que me la mando. Soy la primera que, olvídate, soy la primera que voy a estar diciendo cualquier porquería. Pero bueno, avísenme qué les parece y yo ya les estoy tirando la data. Arranquemos con Moni, que lo que quiere preguntar es algo maravilloso. Moni dice, hola mis queridas, me dicen si voy a conseguir novio, pero novio, ¿eh? O sea, nada de andanza, claro, novio. Claro. Bueno. A ver, Bella, no te podemos prometer nada, pero déjame ver qué te conseguimos.
1: Pero...
0: Déjame ver qué te conseguimos. Déjame ver qué tenemos acá en el...
1: Bueno, a ver. Ahí está el tema. Muy buena la pregunta que hizo ella.
0: Bien, pero novio, ¿eh?
1: Sí, por eso. Muy bueno eso. Primero, lo que le muestran acá es que en su inconsciente ya tiene la información de lo que es la pareja.
0: Sí.
1: Entonces, ¿qué tiene que hacer? Por un lado, ordenar esa información porque es vieja.
0: Sí.
1: Es como que la información que quedó en su pasado... de lo que es la pareja, que se vaya a ver la información de su papá y su mamá, cómo era la pareja, porque esto es el hombre, cómo era el hombre, que lo escriba en un papelito, ¿sí? El tipo de pareja que ella tuvo en su pasado, porque hoy le están pidiendo que antes de buscar a una persona, tiene que analizar y ordenar esa información, porque si no, la misma persona que venga en el futuro va a ser lo mismo que ella tiene en el inconsciente y no le gusta. Entonces, primero hay que ordenar esa información, que lo escriba así como acabo de decir. En una hojita escribís, la pareja que tuvo mi mamá era así, así, así, la pareja que tuve yo en mi pasado era así, así, así. Fíjate que tienen algo en común y es algo que a vos ya no te gusta más. Entonces,
0: tiene que cambiar eso.
1: Tiene que cambiar, claro. Tenés que fijarte que la próxima persona va a ser distinta. ¿Sí? Para eso tenés que ordenar esta información. Lo que se ve en el después es que una vez que vos ordenes y entiendas a la persona que vos querés en tu vida, ahí empieza la acción, ahí sí arranca. Y esa persona es joven, esa persona es más joven que vos, es lo que te voy a decir.
0: Ah, Moni va a comer, Moni comes abajo, muy bien. Bien,
1: es
0: Moni.
1: Una persona más joven, pero no te olvides que primero tenés que hacer esto, ¿eh? Si vos no haces esto, no funciona. La información
0: corta.
1: Que yo te doy no va a llegar.
0: O sea, sí. ¿Lo hace o lo hace?
1: Seguí los pasos que te acabo de dar para que esa persona que es más joven llegue, ¿sí? Acuérdate de eso, porque si no vas a conseguir a una persona machista, que lo único que le interesa es el dinero y que lo único que le interesa es tomar las decisiones de su vida y no le importe a la otra persona, que es lo que te pasó en el pasado.
0: Ah, te tiró todo lo que había pasado, ya al pedo, no le preguntes a nadie si ya te la... No averigües nada si ya te tiró.
1: Exactamente,
0: todo.
1: Los vínculos que vos tuviste siempre te retuvieron, siempre te hundieron. Entonces tenés que transformar esa información primero, porque vos querés otra cosa. Por eso, seguí esos pasos que te di y va a llegar.
0: Oh.
1: Clarísima la información, ¿eh? No hay tanta vuelta.
0: Bueno, Boneto ha dado derecho, nada
1: todo.
0: Que... Ni la pensó. ¡Sácate!
1: Sí.
0: Ay, Moni,
1: muy
0: espero
1: buena.
0: Que hayas estado escuchando, Bella.
1: No me escucho.
0: Igual está todo grabado.
1: Vamos, que se viene, esa está buena.
0: A ver, le voy a poner un corazoncito.
1: Está muy buena esa información que le va a llegar. Pero tiene que ponerse a hacer ese trabajo. Es así.
0: Claro.
1: Sí.
0: Tenés que
1: si no lo hace, no va a pasar.
0: Metele que son pasteles. Bueno, tengo otra pregunta que van llegando al WhatsApp, ¿sí?
1: A ver.
0: En este caso nos están escuchando desde Jujuy.
1: Desde Jujuy. Ah,
0: desde Jujuy.
1: Qué lindo. Tengo consultantes en Jujuy.
0: Y debe ser consultante tuyo.
1: Qué lindo.
0: El domingo fue mi cumple.
1: Ajá.
0: Y quería saber si pronto... Ah, anda ansiosa. Si pronto o para el año que viene, ahí como que relajo.
1: Ah, relajo un poco.
0: O para el año que viene.
1: Sí.
0: Voy a conseguir trabajo en mi provincia, ya que la situación laboral está complicada. Soy docente. Hace un par de meses atrás estaba viviendo en el sur con trabajo, pero renuncié porque no aguantaba la soledad, entre otras cosas, sumado a que soy mamá de un niño de 2 años y 8 meses.
1: ¡Ay, qué pequeño!
0: ¡Ay, una cantidad! Y ahí nos dice, bueno, Alba, le mandamos un beso muy grande para Alba. Alba, cosas hermosas vienen para vos, Alba. Paciencia. Fue muy corajuda.
1: La cara...
0: ¿Le pegué? No. Bueno, ella te va a decir, esta es mi lectura. Ella, cositas de ella. Yanti Orne, yo sé que a la gente buena le pasan cosas buenas.
1: Eso seguro. ¿Que le van a pasar cosas buenas? Seguro.
0: ¿Cuál no, es el... ya.
1: Hay un tema acá.
0: Ay, Dios.
1: Y acá vuelvo a lo que es el linaje. Pareciera que ella está siendo todo lo opuesto a lo que fueron las mujeres de su familia. Y eso es como
0: eso
1: que le pesa. Claro, tal cual. Eso tiene un precio. Es una carga que estás paso a paso liberando, rompiendo con toda esa estructura. El crecimiento va a venir, pero me parece que por la información que yo veo acá, es como que tenés que cambiar el formato. Tenés que animarte a una versión nueva en lo que es profesional. La parte de trabajo. Si vos sos docente, yo a lo mejor estás buscando, no sé, un trabajo en una escuela de ahí. Hay que cambiar el formato. Pareciera que te tenés que ir como a la parte más innovadora. Diría algo más tecnológico, algo que sea...
0: Andar las TIC.
1: ¿Cómo? ¿Las qué?
0: Las TIC.
1: ¿Qué son las TIC?
0: Y de las tecnologías, las nuevas tecnologías.
1: Ah, mira vos. Bueno, algo más novedoso tiene que ser. Es como que no se quede en buscar trabajo como hace, no sé, 15 años atrás. Como bien. Que tiene que irse a lo nuevo. Y acá hay un tema que lo que a vos te está anclando hoy es la palabra de tu papá.
0: Oh, ¿qué quiere ese guacho?
1: Más allá de que esté vivo o no, pero es como que te ancla constantemente, te frena la palabra, lo que diga el hombre, lo que piense el hombre, lo que eso es lo que te frena. Puede ser o tu papá literal que está vivo, o puede ser una expareja, puede ser el padre de tu hijo, ¿sí? O tranquilamente puede ser un jefe, una autoridad. Es como bien. Que te pesa eso, la opinión del hombre. Bueno, por eso te digo que estás rompiendo mucho con tu linaje femenino y eso tiene, sí, un precio. Eso tiene, se siente. Porque si no sería todo más fácil.
0: Se siente.
1: Se siente que estás rompiendo estructuras, que estás como en versión rebelde. Las cosas van a llegar, pero es como que tenés que empezar a verlo primero. Y lo que te dicen acá es anímate a cambiar de formato. Esto, anímate. Porque si no, es como que quedas muy en la parte antigua, no te va a servir.
0: Anímate a cambiar de formato.
1: Sí. Sí.
0: Le pongo Rebelde Way a ella.
1: ¡Ah! Con razón la escuchaba aparecer. Conocí esa canción, me da cuenta que era. No. Muy buena esa canción.
0: No sé qué edad tendrás, Alba, y si en Jujuy veían Rebelde Way.
1: ¡Jujuy! Claro que sí.
0: Escuché bárbaro, dice Mónica.
1: Genial, buenísimo.
0: Bueno, y Alba, Mónica, que la estoy viendo allá. Alba, no sé. Pero Alba, esto es para vos.

0: Equilibrio.
1: Mi nombre es Salva y puso una balanza.
0: ¿Abogada?
1: No, porque es docente, dice.
0: Ah.
1: Bueno, por ahí tenés, Alba, que estudiar mediadora.
0: ¿A dónde puso eso?
1: En el WhatsApp.
0: Ah, en el WhatsApp.
1: Ah, para que escribió una cantidad en el... Para, me voy al Instagram.
0: Al Instagram, ok,
1: en
0: vamos.
1: El WhatsApp. Bueno, en el Instagram nos está contando una cantidad de cosas. En el Instagram. La tenemos. A ver, a Alba. Seguramente porque me crié sin la figura paterna y quien le ocupó fue mi abuelo, quien me crió y el año pasado falleció.
0: Bien, entonces sí, claro.
1: Soy Alba de Jujuy y sí veía Rebelde Way. Sí veía Rebelde Way.
0: Bueno,
1: o sea que
0: está.
1: Bonita además la conoces.
0: Exacto.
1: Bonita.
0: Exacto. Bonita, ¿te acordás? Bueno, tenés que trabajar entonces esas dos cosas que te mostré. Cambia el formato de trabajo, es como que enfócate en otra búsqueda, ¿sí?
1: Tiene que ser moderadora.
0: Y fíjate esto, lo de la opinión del hombre, que deje de pesarte. Y lo de tu linaje, que venís rompiendo patrones constantemente.
1: Es una innovadora ella. Como la abuela de Diego Tomás, no me acuerdo. Mañana me voy a tratar el nombre de la abuela Diego Tomás.
0: No.
1: Pásame el nombre porque...
0: Ay, gracias.
1: Doble vida la nona. Lava la nona. Bien la nona, ¿eh?
2: Bonita, bonita, bonita.
1: Para los que no nos escucharon recién, nos escribió un intenso Diego Tomás. Diego Tomás nos preguntó acerca de creo que laboral. Y Boneto, que hizo la tira de cartas, lo vendió, no sé qué, dice, fíjate la historia de las mujeres en tu familia, tú y yo. Y resulta que la nona de Diego Tomás, lo pasaba como alambre caído al nono y tenía una doble vida. Y según Diego Tomás, en su lugar de nieto, decía que el abuelo era un santo y estaba como, bueno, juzgando la imagen de la nona. Esa es la historia de Diego Tomás, que respetamos
0: completamente. Pero en la canalización le dijo que se fije en la realidad, en la otra cara de esa historia.
1: ¿Qué hacía el nono? ¿O qué no hacía el nono?
0: Exactamente.
1: Entonces ahí dimos dos consejos. El mío, irracional, absolutamente incoherente, 100% incoherente, que fue, y pegate una investigación más acerca del nono, fíjate si tenía alguna papa sucia, que seguro había. Y entonces te vas a sentir mejor cuando veas que el nono no era un santo tampoco, ¿no? Un consejo malísimo, pero le gustó más el mío que el de Boneto. Le gustó más el mío que el de Boneto. Y después, él contó que bueno, sí, que habría que averiguar un poquito del nonino. Pero claro. Bueno, la nona me la voy a tatuar, porque la nona una innovadora. La nona una loca de esa época. Cuando lo más común que era que el hombre tuviese.
0: Claro, antes era lo más común.
1: Y mirá la nona marcando ahí la nona marcando la diferencia.
0: Tendencia.
1: La nona marcó tendencia. Por favor, me quiero averiguar el nombre de la nona porque necesito con urgencia. Me saco el de la nona Erci y me pongo el de la nona del Diego Tomás. Me saco el tatuaje de nona Erci y me pongo el la nona de Diego Tomás. Bueno, vamos con más.
0: Dale.
1: Frena, concéntrate, Bonet.
0: Sí, no, sí, yo no perdí la concentración, bueno, no te preocupes.
1: Yo la pierdo el toque.
0: Pero mal que estaba concentrada.
1: Estoy very concentrated.
0: Sí,
1: I'm very concentrated. Bueno, escucha, basta, sácalo. No, porque sabes que nos no puedo más.
0: Baby.
1: Qué boludas que somos, ¿no?
0: Vos pero, seguro.
1: Bueno, yo sí.
0: No yo tengo, no.
1: Yo me abrazo mi boludez con una fascinación. Me llevo bien con lo inmadura que soy. Bueno, a ver.
0: Dale, te escucho.
1: ¿Cuál elijo?
0: El que vos quieras.
1: Barabim, barabam, barabim, bom, bam. Bueno, vamos con el tratamiento. Hola, chicas. Empiezo un tratamiento de salud y quería saber cómo lo voy a pasar. Y depende del tratamiento, mi amor. Depende de cuál va a ser el tratamiento. Si es un tratamiento muy invasivo, seguramente vas a tener que prepararte como para un lindo cimbronazo. Creo que cuando lo físico se pone en jaque, lo más importante es que estés bien contenida en lo emocional en tu entorno. Porque si lo físico va a ser heavy, que estés bien acompañada. ¿Sí?
0: Ahora.
1: Ahora una lectura pedorra de Sabri. Yo ya tiré la posta. Fíjate
0: bueno,
1: con qué te parece.
0: Más allá de lo que preguntaste, lo que te dicen las cartas
1: la salud,
0: es que hasta que no te amigues con tu papá, no va a haber una solución. Vos te tenés que amigar con tu papá, te tenés que amigar con la historia de tu papá, te tenés que amigar con tu pasado. Tenés que trabajar eso primero para que después puedas estar como plena, radiante. Hasta que eso no lo hagas, es como que vas a estar tropezando con la misma piedra una y otra vez, una y otra vez.
1: Oh.
0: Si querés te muestro un poco más de lo que es el tratamiento. El tratamiento me muestra que lo vas a poder superar, que vas a estar viendo constantemente las cosas malas en lugar de ver lo bueno, pero que no hay ningún otro inconveniente que esté ahí a la luz. Pero lo importante acá es que esto que te dije, hasta que no te amigues con la historia de tu papá, con tu pasado y tu papá, no hay una solución, no hay algo que se resuelva. Es como que vas a seguir enredada en la misma historia. Entonces tenés que trabajar esa parte.
1: ¡Oh! No me respondió nada.
0: Bueno, pero
1: Eugen, sí. Le puse corazoncito.
0: Viste que los síntomas tienen una explicación. No es que una enfermedad o un síntoma está porque sí. O sea, tiene una información. Hay un para qué del síntoma. En este caso, tiene que trabajar la historia con su papá.
1: Bien. ¿Viste lo de Libra, que es la balancita?
0: Sí.
1: Me ponen, es de
0: claro,
1: Libra, vos,
0: de
1: me pones
0: Libra.
1: Puso la balanza. Gracias, Lemi. No somos nada sin vos. Si vos no me hubieses tirado ese centro...
0: Todas tiramos yo, equilibrio, yo abogada.
1: Toda, claro, yo a esta altura, yo todavía estaría esperando a ver de qué se trataría
0: tal
1: la...
0: Tal cual, es
1: bueno,
0: verdad.
1: Salimos con la abogacía.
0: Tienes razón.
1: Hablando de abogacía, tomorrow, mañana, pizarrita de por medio, y estaría bueno que se sumen todas... Sí, o sí, todos.
0: Sí.
1: Mañana a las 10 de la morning.
0: Sí.
1: Esta semana vamos a estar con la abogada Daniela Lisa, ¿sí? Ajá. Que ella es especialista en derecho laboral. Sí, entonces vamos a estar haciendo tipo pizarrita con un pizarroncito y todo, nos va a estar hablando acerca de, bueno, derecho y actualidad.

0: mañana. Sí. Solamente contarles lo que va a pasar mañana. Pero para que ustedes se vayan preparando también tomorrow. Dicho esto, I have more questions.
1: ¿Eh?
0: I have more questions. Bueno, escucha, vamos con. Estamos en vivo con Miss Boneto a través de Intensa FM. Vamos con la lectura de Geo.
1: Bien.
0: Que dice: hola chicas, ¿qué me depara este último tramo del año y qué energías me van a estar acompañando? ¿Sí? ¿Qué me depara este último tramo del año y qué energías me van a estar acompañando? Es la pregunta de nuestra querida Hair, que está conectada en el vivo de Instagram.
1: Genial.
0: Arroba Intensa Siempre.
1: Se vamos ve una energía espectacular. ¿Te vas de viaje con amigas?
0: ¡Apa!
1: ¿Estás organizando algún viajecito con amigas?
0: Oh.
1: Pregunta. ¿Por qué? Porque la información está a disposición. Ay, oh, Dios, lo que sale después, qué cosa. Ay, que qué tiraría las calles, me ha agotado.
0: Un hombre que limita algo.
1: Exacto, me ha agotado esta información.
0: Ténganse todos para mi win, chiqui, va. No reniegue más.
1: Es como que querés organizar un viaje con amigas, querés disfrutar, querés irte, querés... ¿Y qué pasa? ¿Qué cartas se caen?
0: ¿Qué cartas se caen?
1: Limitaciones con respecto a la pareja. Oh. Es como que este tipo de formato de pareja se tiene que transformar. Es como que pareciera que te ancla esta persona y no te permite que vos disfrutes. Pero la otra también es que no es que solamente sos vos, sino que son todas las que estuvieron ahí. Tu mamá, tu abuela, es como que todas...
0: Están todas contaminadas.
1: Están todas de la misma y vos seguís repitiendo ese patrón. Entonces, ¿qué pasa? Hoy querés irte de viaje con tus amigas y tu inconsciente te dice no, porque el marido es el que tiene que manejar ahí las cuestiones.
0: ¿Cómo se va usted sola?
1: Claro. Ah. Entonces, ¿qué te muestran? Que tenés que dejar. Hay cosas que tenés que soltar, legado que tenés que dejarlo. Porque no es que la culpa la tiene el marido, ¿eh? No.
0: No, él también repite.
1: Hay un respeto al legado inconsciente que vos estás ahí transitando y que no lo soltas. Entonces, hasta que vos no sueltes eso y tus creencias limitantes con respecto a la pareja, es como que no podés hacer este viaje que querés disfrutar.
0: Bonito.
1: Y está, ¿eh?
0: Pucha, bonita.
1: Está. Por eso te digo, no es para que le eches la culpa a nadie. Es simplemente para decir, bueno, me animo y le comunico que me quiero ir de viaje con mis amigas, por ejemplo. Porque no es que tenemos un ogro al lado. Es no, que no, vos no. le estás como sembrando eso a tu mente. Vos misma te armas la película. Es como que el miedo está en tu inconsciente, en tu información, no en la persona.
0: The fear is in your inconscientious. ¿Entendés?
1: No sí, sé cómo no, querés que te lo explique. Reentendimos.
0: No sé cómo querés que te lo expliquemos ya. Ya no sabemos qué hacer con...
1: Es necesario empezar a sacar esta información. Mira, y el otro tarot, ¿qué le muestra?
0: ¿Qué le muestra?
1: Que ella quiere libertad. Que ella quiere correr, que quiere salir, disfrutar, estar al aire libre, quiere jugar, como quiere experimentar otras relaciones, otros vínculos. ¿Y qué pasa? Hay un
0: quiere correr,
1: está, agarran, está como esa imagen de la pareja, del hombre, que está ahí como que la hunde, como que la aburrió.
0: Oh. ¿Hacemos un minuto de silencio para el vínculo? Chicas, estoy soltera. ¿Y quién es entonces?
1: Ah, ¿y quién es el papá?
0: ¿Quién es?
1: ¿De qué estamos hablando?
0: ¿Hay críos?
1: ¿Estamos hablando de papá o estamos hablando de un abuelo?
0: ¿Quién es esa imagen?
1: Claro, esto está en el inconsciente. Puede ser un jefe. Sí.
0: Busquemos juntas.
1: Exacto.
0: ¿Quién es esa
1: imagen? ¿Quién es esa persona de hombre, de la figura del hombre que tiene el inconsciente que te frena?
0: Averigüemos. Mientras tanto, hacemos esta coreo.
1: Sí, la otra que quiero ver es el viaje.
0: ¿Qué viaje? Sí, ¿te vas de viaje?
1: Claro, quiero ver esto, porque acá la información dice que está la posibilidad de un viaje con amigas.
0: Bueno,
1: pero que se prende toda esta alerta acá con este miedo del comunicarlo, del decir,
0: bueno,
1: del permitírselo.
0: Responda. Que nos responda. Sí. Te lo pedimos por el amor de Buda. Respondenos esta pregunta. No podemos estar haciendo semejantes lecturas y que ustedes nos dejen ahí a... ¿Estás soltera? Bien.
1: Bien, eso lo sabemos.
0: O sea que es muy probable el viaje con amigas.
1: Es muy probable, pero fíjate que esta información que sale con respecto a lo que está en el inconsciente es muy fuerte con lo que es la pareja. Por eso te digo, hay algo ahí que hay que ir como limpiando en profundidad la imagen del hombre. Bien. De por qué hoy está soltera. Entonces...
0: Sí, porque es una mina viva. Se dio cuenta, porque entendió todo, básicamente.
1: O sea, ahí estamos alimentando entonces la creencia de que estar en pareja te ancla.
0: Y un toquecito.
1: No.
0: Yo no puedo decir nada porque soy pro amor.
1: No. En eso yo no estoy de acuerdo. Todo va a depender de lo que vos aceptás.
0: Yo soy pro amor, hashtag team love. Viste que yo, la cucharita.
1: Sí, pero Dios no va a ser tu pareja.

0: Bueno, yo lo siento parte de mi familia.
1: Eso adiós. Sí, parte de tu familia está. Pero acá estamos hablando de pareja. Estamos hablando de
0: pero
1: la
0: ¿pero uno necesita imagen. Tener pareja? ¿Es necesario o es una elección?
1: No, para mí es una elección. Pero sí. ¿Qué pasa? Si vos estás todo el tiempo limitada a hacer cosas, es porque tu inconsciente te está pidiendo que le pongas el hombre ahí. Porque el hombre es la seguridad, la estabilidad, el dinero. Es, o sea, biológicamente es la comida. O sea, tiene un montón de significado el hombre. O sea, entonces, si vos no querés estar en pareja, no estés. Pero, no, pero escuchá, ponele algo a tu inconsciente para que piense que tenés un hombre al lado. Ponerle, no sé, una piedra si querés, no importa. Pero tenés que engañarlo.
0: Te digo que en mi caso estamos en un quilombazo.
1: Tenés
0: terrible.
1: Que engañar a tu inconsciente.
0: Me gustaría engañarlo y hacerle creer que tengo el aspecto físico.
1: Ahí está, ahí respondió. ¿Qué
0: de la
1: dice?
0: China Suárez.
1: No, no leo nada, acá, olvídate que.
0: Bien, hace poquito volví de viaje y no tuve problemas para ir. Pero bueno, por ahí estoy planeando un viaje con mis hijos.
1: Bueno.
0: Ok, bueno. ¿Y cómo es?
1: Ah, pa. Tiene hijos.
0: Sí.
1: O sea que pareja hubo.
0: Hubo una imagen.
1: Acá está la imagen del hombre. Entonces esto de que está soltera es una cosa, pero hay un ex.
0: Sí.
1: Bueno, hay que trabajar.
0: ¿Cuánto puede pesar un ex?
1: la que estaba preguntando hace un rato atrás.
0: ¿Cuánto puede pesar un ex?
1: Bueno, hay acá que trabajar una información.
0: Vamos
1: con esto,
0: rompiendo
1: con
0: cadenas.
1: Claro, vamos, hay que trabajar cadenas. Porque es como una creencia limitante que está ahí todo el tiempo dando vuelta. Entonces hay que trabajar esa información.
0: Bien. Quincha pelota que sos vos también, con esto.
1: No.
0: Con los temas de mierda que traen.
1: Porque si preguntan, bueno,
0: se la banque.
1: La respuesta está, claro.
0: Bueno, Sher, ponete a chusmear un poco este temita que te acabamos de plantear acá. Y ahondalo un poco más. Y después contanos where you are going to the travel con el crierío, ¿sí? A ver a dónde se van. Pero no porque necesite la información, sino más bien de básicamente sí. de chusma, ¿sí? No es que sea una información necesaria. ¿Cerramos con Sher?
1: Cerramos.
0: Bueno, vamos con más que tenemos más pedido que el que pan dulce en Navidad. Que panadería.
1: Ay, qué rico,
0: en Navidad.
1: Pan dulce con frutos secos.
0: No me gusta la cosa
1: frutos
0: brillantada.
1: Secos, dije yo,
0: La cosa brillantada
1: no, por eso,
0: a mí no me gusta.
1: Frutos secos.
0: Frutos secos me gusta.
1: Sí.
0: Y el pan. Y mirá la pelotudez que iba a decir. Presten atención porque ya cuando vos decís que hay cosas que no pueden ser, yo te salgo con la estupidez más grande. Y la voy a decir porque no tengo vergüenza cuando se me pianta la mielina de la neurona. ¿Se dieron cuenta que el pan dulce es dulce? Iba a hacer ese comentario. Mi cerebro me dijo, vos solo te haces.
1: Claro.
0: Y lo reprimí. Después dije, no.
1: Hay que sacarlo.
0: Lo voy a decir.
1: Hay
0: llegó que salga. Si llegó, que salga.
1: Mira.
0: Estaba en algún
1: ¿es
0: lugar.
1: Dulce.
0: El pan dulce. No, ¿vos sabías
1: no sabía.
0: Que el pan
1: yo sé,
0: dulce?
1: Un saborcito, pero no me dan cuenta, mira.
0: ¿Era dulce? Pero, ¿vos me estás? ¿Vos me estás,
1: bueno,
0: vos estás boludeando?
1: Voy a comprar uno ahora y después te voy a avisar.
0: Ese fue mi comentario. Yo quise aportar con algo y me salió semejante gilada. Bien, últimas preguntas para Miss Boneto.
1: Dale.
0: ¿Sí? Los que no lo llegaron a hacer, I'm sorry for you. I'm sorry for you. In the more profundness of the world. Pueden dejar sus preguntas. Estamos en vivo. 20 minutos nos separan de las 12 del mediodía. Estamos en vivo con Miss Boneto, tarotista, canaliza a través de las cartas. Elonga, hace tela. Hace tela, es mamá de Saturno. La cachorrita humana quedó relegada al lado del bombonazo que ha entrado a su vida. Que es Saturno. Que es un pechocho, mono pechocho, me parece. Y bueno, además trabaja todo que es el linaje femenino, por eso nos tortura con todas estas pelotudeces que nos dicen. A veces pasa un momento horrible a todos. Está con nosotros ahora acá y está haciendo lecturas para vos que estás de aquel lado y tenés ganas de hacer alguna pregunta al tarot. El tema es que no alcanza con las ganas, tenés que estar también dispuesta y dispuesto a recibir la respuesta, ¿sí?
1: Exacto.
0: Y después a pensar, porque inconscientemente te deja algunas cuestiones ahí para trabajar. Decir que yo tengo terapia los lunes, de última me lo llevo los lunes.
1: Claro, de última sí, lo anotas hoy.
0: Lo voy anotando y voy ahondando
1: el
0: lunes.
1: Claro, tal cual.
0: En este caso, la pregunta que se viene es de Tamara, ¿sí? Que nos escribió a través del WhatsApp y pone soy Tamara. O sea que leo el nombre, porque
1: sí,
0: porque lo puso, ¿no? A no ser que ahora baje el cursor y porque no diga mi nombre. Tamara, perdón, no lo dije. Tamara quiere preguntar acerca del vínculo de su matrimonio, que siente que ha llegado a un punto final. ¿Qué tienen las cartas para decirlo? Y si ya lo sentí, mi amor,
1: si
0: ¿qué lo querés
1: siente,
0: que te diga las cartas?
1: Las cartas como que están diciéndote sí.
0: Sí, es para
1: ver, hay un... Yo creo que no sé si es que es un punto final, ¿eh? Acá lo que te están mostrando es que...
0: algo finaliza.
1: Finalizó como la versión. ¿Por qué? Porque alguno de los dos está queriendo más, que puede ser hijos, puede ser que estén queriendo como evolucionar. A lo mejor vos querés evolucionar en la pareja y capaz que tu pareja de como que queda anclado. Pero veo que...
0: ¿es un Pokémon?
1: Veo que... veo que están con ganas de como que de crecer, pero como que no están en sintonía. Entonces como que no están en sintonía para pasar a la segunda etapa, digamos, de la pareja. ¿Viste claro, que la pareja tiene
0: un videojuego,
1: millón
0: están
1: de niveles?
0: Pasar al otro nivel. Y fíjate sí, vos cómo...
1: quieren pasar, es como que uno es el que quiere pasar de nivel y el otro no. Entonces eso es lo que pasa, por eso no dejó de funcionar. Pero lo que me muestran acá es que hay necesidad de hijos. Es como que están queriendo... que vengan
0: hijos.
1: Y sí, que el tema va por ese lado.
0: Bueno, la religión católica, apostólica, romana, uh-huh, habla de los hijos. No lo puedo contar exactamente igual porque lo escuché y ya no me acuerdo exactamente, pero habla de como una expansión del amor de la pareja. Es como claro, la pareja, el amor de ellos dos se transformó en esta nueva persona, o sea, como que claro, se expande.
1: Claro.
0: Como que el amor es tan grande que no puede ser egoísta de quedar solamente ahí, uh-huh, sino que se expande. Yo vengo siendo bastantísima egoísta.
1: Y no expandí nada.
0: Y no quiero, lo único que he expandido es el culo, pero por una mala alimentación y un tema de los corticoides con los alérgicos. Bueno, eso se los cuento en otro capítulo, pero no mucho más.
1: Bueno, esto es lo que está pasando.
0: Igual yo materno, en mis trabajos materno. Bueno, yo ya cumplo la cuota ahí.
1: Sí, bueno, por eso. Pero me parece que en esta pareja está como... hoy está en pausa porque está queriendo pasar al siguiente nivel, a la siguiente etapa, y es como que no están los dos convencidos.
0: Mira cómo le pegas. Qué guacha de mierda que son. Sí, el tema son los hijos, pon.
1: Claro.
0: Se ve que él quiere.
1: Bueno, sí. Ahí está.
0: Él quiere.
1: Ese es el tema. Entonces...
0: ah, ella tiene un hijo, pero no es con él. Él quiere con ella.
1: Claro. Y ella no quiere.
0: Y ya tuvo el parto.
1: Bueno, ahí está el tema, ¿ves? Es como que está eso.
0: Y dale un pibe, dale un pibe. Como si fuese un chocolate, y dáselo. ¿Cuánto quiere? Dale un nene. Pero hacele firmar un papel.
1: Bueno, pero para. Para que freno acá un toque.
0: Oh, no me asustes, por favor.
1: Acá, ¿qué muestran? Que ella no se está animando a ser madre nuevamente.
0: ¿Vos serías madre de nuevo?
1: No, yo no.
0: Y bueno.
1: Pero yo tengo una explicación, ¿eh?
0: ¿Cuál es?
1: Fue pero muy para, que no
0: parto.
1: Quiero que interfieran en esta. No. Ella no se está animando. Y después te cuento la mía, si querés. Ella no se está animando. Sí. ¿Por qué? Porque hay una herida en esa primer maternidad. Hay una herida, hay un tema económico que no la pasó bien. Y es como que encapsula la maternidad con ese recuerdo. Y es como que definitivamente hay un no rotundo.
0: Claro, ni la piensa, boludo.
1: Ni la piensa. Claro. Entonces, ese es el tema. En mi caso, yo te voy a contar mi caso. Sí. ¿Qué pasó? Yo cuando...
0: ¿el parto?
1: Fui mamá... no, peor. Yo cuando... no, el parto fue...
0: ni lo viviste.
1: Fue una cosa... yo moribunda estaba en el parto, básicamente. O sea, fue como en las últimas, pero salió todo espectacular. Bien. En mi caso fue el después. Yo la pasé muy mal. O sí, sea, estuve muy mal de salud después.
0: ¿Por qué?
1: Porque estuve muy mal con ataques de pánico.
0: Te pegó fuertísimo.
1: Mal, convulsiones. Estuve mal. Entonces es como que fue...
0: che, ¿por qué tanto?
1: Se me despertó todo un
0: mambo.
1: Como que se potenció todos unos miedos.
0: Sí.
1: Y fue muy heavy. Entonces yo hoy tengo un no gigante así como
0: grande
1: en casa.
0: Como...
1: o sea, es sí, como que... a ver, yo todo el laburo que vengo haciendo hace...
0: añares.
1: 11 años. Ya.
0: Más de una década.
1: Es como que realmente hoy digo...
0: Dios no, hasta gracias.
1: Te agradezco muchísimo, pero yo realmente prefiero seguir trabajando en mí.
0: Claro.
1: No trabajando en un niño.
0: En un niño.
1: Porque lo que lo estoy haciendo, porque mi hija tiene 10 años, o sea, lo estoy haciendo. Pero no tengo ganas de arrancar con otro niño. O sea, me está pasando con Saturno, pero...
0: Para, porque vamos a la parte que nos importa a todos.
1: El perro.
0: O sea, Dios te mandó un cachorro de perro y te descolocó. Te dio vuelta a la vida.
1: Sí, tal cual. Tal
0: te
1: cual.
0: Dio vuelta. Porque es chipichocho.
1: Que es hermoso, es divino, chico, todo,
0: no
1: bla, bla, bla. Pero a mí no me va a ganar esa hermosura.
0: Pero me parece que chipota muy mal.
1: Hace lo que quiere, sí.
0: Qué hermoso, boludo.
1: Es el como el hijo varón, ¿me entendés?
0: Claro.
1: Y hace lo que quiere. Importa, o sea, es un rebelde. Mío. Vos le decís que esto hace lo que quiere, no le importa nada. No, no le importa nada. No. Bueno, ha sido una movida en casa también el perro. Bueno, por eso es que, a ver, esto que a ella le pasa, creo que está más en el inconsciente, creo que no lo trajo a la charla con su pareja de manera consciente, explicándole, a ver, la situación que ella vivió, lo que transitó y por qué hoy es algo que no le termina de cerrar. No sé si lo habrá trabajado en algún momento, pero bueno, esta información está ahí.
0: Hay que verlo.
1: Exacto.
0: Hay que verlo.
1: Hay un por qué no quiero, no es que no quiero porque no tengo más ganas de ser mamá.
0: Zarpado, chicas, gracias.
1: Bueno, un placer, un placer.
0: No sé si querés decir algo más. La volvieron loca, bonita. No sé, alguien más que quiera preguntar, hable ahora o calle para siempre. Este es el momento. Todas las personas que están conectadas en el vivo, algunas que están ahí en el WhatsAppeo, que también lo pueden hacer, 358-438-5997, se ponen en contacto y hacen su pregunta al tarot. Mañana miércoles, nuestra abogada especializada en el rubro laboral, como para tirar un término, ¿sí? Nuestra abogada especializada en el rubro laboral. No me acuerdo cómo es la terminología correcta, pero va a estar mañana con nosotros para que quienes quieren hacer consultas a calzón quitado y sin vergüenza de tener 43 y no entender cuestiones laborales que se supone deberías entenderlas, ¿sí? Sin miedo. La verdad que no tuvimos mucha información. Somos unos neófitos.
1: Sí, la verdad que no.
0: Somos unos neófitos de la información laboral. Entonces mañana es la oportunidad de poder conectarnos y va a estar la abogada Dani Lisa hablando con nosotros. Lisa y llanamente contándonos cosas. Vengo con los chistes malos.
1: No, los chistes
0: Vengo con muchos chistes
1: malos. Está tremendo, tío.
0: Bueno, eso es mañana.
1: Eso es mañana.
0: El jueves viene Marchetta. Ariadna Marchetta. Sí, se viene con el Gaia Sky, el tarot. Ahí sí, mándenme si es de Libra, de Escorpio, cuándo nacieron. Ahí sí nos sirve la información. Ahora no es información indispensable, pero sí nos sirve cuando viene Marchetta, que es el jueves. Y el viernes, sí, el viernes que ya vamos a estar all de manada, vamos a estar con Marchetta y Boneto, las tres juntitas, como para destrozarte el viernes. ¿Sí? Que ya la información te rebalse la cabeza de
1: tal
0: data.
1: Cual.
0: Va a pasar el viernes, ¿ok?
1: El viernes ahí hay otra energía, ¿eh?
0: El viernes se viene el tridente.
1: Sí, tal
0: Para
1: cual.
0: El viernes voy a tratar de conectar, a ver si podemos meter las videollamadas y a través del streaming, que muy probablemente así sea.
1: Así va a ser.
0: Después de haber logrado este triunfo maravilloso.
1: ¿Hay juntada el viernes?
0: Y el viernes tenemos que hacer la juntada. ¿Qué cae el viernes?
1: 9.
0: Bueno, sí, yo creo que sí. I think yes.
1: Necesitamos hacer reunión de empresarios.
0: For me it's very important. Sí, sí, tenemos que ponernos a... Aparte, ¿sí? Tengo algunas novedades ahí. Sí, de poquito les vamos a ir contando. Paso a paso, parte por parte.
1: Tiene que haber fueguito.
0: Siempre.
1: Tiene que haber fueguito.
0: Sí, estoy yo de fueguito. Porque esto es así. No sé cocinar más que asadito, así que va a ser eso más. No me pidió que te haga una tarta de verdura, bueno, no tengo ni idea.
1: No, está bien, no pasa nada.
0: Pero vamos con eso. Bueno, última lectura.
1: Bueno, dale.
0: Shh, va.
1: A ver.
0: Uy, qué tapada esa nariz. Oh. Chica, ¿se puede preguntar por otra persona?
1: ¿Qué?
0: Por ejemplo, mi mamá. Sí, sí, Lucy. Sí, Lucy, sí. Vos preguntame, amor.
1: Bueno, a ver, vamos con la que sigue.
0: No va a preguntar por la mamá.
1: Ah, pensé que ibas a leer la otra. Sí, a ver, vamos a preguntar por la mamá.
0: Preguntale por la mamá. Y después tengo la última. Pero esta la acabo de ver en el vivo.
1: Bueno, la mamá tiene que trabajar mucho lo que es la ansiedad. Tiene que trabajar mucho sus pensamientos. Es como que está teniendo muchos pensamientos dañinos, en el sentido de que no puede dormir a la noche, como que está durmiendo poco. Es como que tiene que conectar más con eso. Le preocupa mucho el dinero. Está muy preocupada por el dinero. Pero no porque le falte, ¿eh? Es porque es como un hábito de quejarse.
0: Ah, está acostumbrada ya.
1: Exacto, es una costumbre. Hay mucha gente que tiene esa costumbre de quejarse por el dinero, pero no porque falte, porque es lo único que hablan. Entonces, es como que está necesitando hacer una reprogramación de lo que consume. Esto, alimentación mental. Yo siempre digo, la alimentación mental es muy importante. Si vos miras noticieros, olvídate. Va a ser todo negativo todo el tiempo. Siempre vas a estar viendo las cosas desde la queja, desde lo malo. Entonces, a ella le está pasando esto. Después tiene que ver ella qué quiere hacer.
0: a la mamá de esta chica que preguntó.
1: Claro.
0: Te está mambeada con el tema de la mani.
1: Exacto.
0: Bien. Y aparentemente es algo que ya está acostumbrada a hacer desde siempre.
1: Exacto. Pero por su consumo mental. Sí. Exactamente.
0: Hay que pegarle un cambiazo al chip ahí.
1: Si ella quiere. Esto es algo de ella, no de la madre. No, no tiene, nadie tiene que hacer nada.
0: Ah, no, para, entendí para el... No,
1: ella preguntó por su mamá.
0: Sí. ¿Y bueno, quién es la que mambea con la plata?
1: Su mamá.
0: Ah, está bien, está bien.
1: Pero no es que la que preguntó por su mamá tiene que hacer algo. No, no, es alguna información de la madre.
0: Claro, la que tiene que trabajarlo es la mamá.
1: Es la madre, claro. Ah, si tiene gana, porque no está acá preguntando a la mamá. O sea, si tiene gana, va a cambiar eso. Si no tiene gana, va a seguir como está.
0: Bastante loquita te pusiste con el dedo. No sé si nos querés contar pero algo.
1: ¿Pero qué es la información? ¿Qué le va a decir? Ella le va a decir a la madre que cambie, si la madre a lo mejor no quiere cambiar. ¿Qué le va a decir? Deja de ver noticiero, a lo mejor la madre no quiere dejar de ver noticiero.
0: Pero vos
1: le vas a sacar el corte del cable.
0: Yo.
1: O sea, ella preguntó por ella antes.
0: Sí.
1: Bueno.
0: Bueno, ¿y qué?
1: ¿Y qué?
0: ¿Y vos le respondiste lo de la mamá? No preguntó de ella, ella siempre preguntó por la madre.
1: Ah, parece que había preguntado por ella. ¿Por qué pregunta por ella y no por la madre? Digo, ¿por qué pregunta por la madre y no por ella?
0: Porque ella puso, mi mamá quería saber si su pareja le engañó con una mujer en el trabajo. Tiró la madre. Tiró la data de la madre. Bueno, dale, vamos con puterío antes de irnos. Va. Dale, sí, vamos. Ay, Dios momento mío, de tensión. Chica. Vamos, a ver si le engañó. Escucha, yo no me hago cargo de lo que responda acá Boneto.
1: Mira.
0: Yo no me hago cargo. O sea, ya. Yo acá estoy de invitada.
1: De ver. Invitada, cara dura. Cara dura, de invitada.
0: A ver, momento de tensión.
1: Léeme de nuevo esa pregunta. Porque quiero dar una respuesta.
0: En el resumen de hoy. Bueno, esta mujer puso, chica, ¿se puede preguntar por otra persona? Por ejemplo, mi mamá.
1: Sí.
0: Entonces nosotros pensamos que quería preguntar por la mamá. ¿Vos tiraste la carta?
1: Sí.
0: Y le pasó a decir que la mamá no está durmiendo bien y que está preocupada por el dinero, que es algo que ella ya está por costumbre, porque está acostumbrada a quejarse.
1: A quejarse, sí.
0: Ahora volvimos a conectar con el vivo y nos encontramos con un mensaje más amplio de esta intensa que dice, mi mamá quería saber si su pareja la engañó con una mujer en el trabajo.
1: Ajá.
0: Y nos deja el nombre. Yo no sé si es el nombre de la mamá o de la persona
1: que
0: la engañaron.
1: Bueno, igual no hace falta. No hace falta. Acá lo que le están mostrando es que... Ah, se quedaba muda. Está toda la posibilidad de que sí.
0: Bien.
1: Está toda la posibilidad de que sí.
0: Bien.
1: Pero hay un tema acá.
0: ¿Qué?
1: Que ella no es la primera vez que sospecha de esto. O sea, es algo que ya lo viene sintiendo, ya lo viene oliendo, ya lo viene viendo. Claro. Pero ¿qué pasa? Decide quedarse al lado.
0: Elige.
1: Decide quedarse. Por eso, esto que dije en un principio, que su preocupación es el dinero. ¿Por qué? ¿Quién la mantiene
0: a mí
1: ella?
0: No me importa el dinero.
1: Alguien está generando ese dinero. ¿Me entendés? Por eso. Entonces, ese vínculo que ella tiene hoy, lo único que hace es como generarle problemas. La está ahogando, pero porque ella acepta ese rol. Entonces es como
0: a bancársela.
1: Ya lo sabe, ya la tiene re clara que es un sí. Pero no es la primera vez.
0: Pregunto, pero ya sabe la respuesta.
1: Y sí, no, porque la que está preguntando ahí es la hija.
0: Es la hija.
1: Pero la madre
0: dice, mi mamá quiere saber.
1: Sospecha, porque viene sospechando por lo que dice ahí.
0: Sí.
1: Y es algo que lo sospecha, pero hace desde no sé cuántos años que sospecha.
0: A los dos meses que nació ya estaba sospechando. Oh. ¿Le estaban sacando el líquido amniótico?
1: Entonces es como que siempre estuvo esa preocupación. Por eso yo dije en un principio, tiene una preocupación con el dinero. El dinero, ¿quién lo genera? ¿Quién lo está generando? Pues la preocupación tiene todo un hilo conductor, ¿eh? Si me separo de esta persona, ¿quién me da el dinero? O sea, todo tiene una, hay una explicación. Entonces esta situación que viene aguantando, que no es de ahora, de hace mucho tiempo, le están pidiendo que cambie. Está pidiendo que se tiene que transformar este vínculo. O transforma el vínculo o lo va a tener que, digamos...
0: O transformás el vínculo...
1: O se va para otro lado.
0: O el vínculo te transforma
1: pero
0: vos.
1: Pero es que el tema está en que lo único que hace esto te lleva a que sea ese, que se consuma la persona, como que te ancla, como que estés ahí todo el tiempo preocupada por lo que va a hacer o lo que va a dejar de hacer. ¿Y tu vida cuándo? ¿En qué momento tu vida? Claro, no.
0: Oh, bueno. Fíjate, no sé si le sirve, son geniales, puso.
1: ¿Cómo? No sé si le sirve.
0: Y bueno.
1: ¿Qué estás diciendo?
0: No, que a ella hay que ver si le sirve.
1: Pues.
0: A mí a veces me tira cada cosa y me hagan pegate un chirro. Y lo trato de tomar.
1: Y bueno, pero eso es otra cosa, pero ¿qué hubiese preferido? Que dijeran, no, si tiene una pareja.
0: Cuando
1: divina,
0: nos sentamos acá, el primer día que yo terminaba de armar todo el estudio, dijiste, va a haber cambios, de acá te vas a mover. Se me está jodiendo. ¿Cómo tenés corazón? no tenés corazón.
1: Pero yo te dije que estaba todo divino, divino, divino. Pero bueno, las cartas te mostraban que esto iba a durar poco, porque todo crece muy rápido. ¿Ah? Y me vas a decir que no creció todo muy rápido, pero sí, vos todavía seguís acá. Pero todo creció muy rápido.
0: Sí, todo creció muy rápido y seguirá creciendo.
1: Bueno, ves que a eso iba.
0: Y todavía ni te cuento a partir de hoy.
1: Ni te olvidate, eso seguro.
0: Y ni te cuento a partir
1: seguro.
0: De hoy. Ni te cuento a partir de hoy.
1: Era necesario.
0: Hi, my name is Orne. I have 38 years old. Bueno, ¿vamos con la última?
1: Me estás chamullando hace dos horas, vamos con la última.
0: Yo soy larguera.
1: Tengo turno.
0: Dale. Hola, chicas. Yo sí quería aprender tarot y empecé. Pero es como que no logro dedicarle tiempo. ¿Qué pasa? Ay, está re... Está re consternada por este tema. Mientras responde Boneto, les recuerdo que se viene la tradicional maratón nudista de Tanti, que ya tiene fecha, va a ser el domingo 8 de diciembre.
1: ¿Sí? ¿Nudista, dijiste?
0: Es una maratón nudista, la gente corre en culo. Es una maratón nudista que se hace en Tanti, acá en la provincia de Córdoba. Se hace desde el 2005. Es una clásica maratón.
1: ¿Te anotaste ya?
0: Ya estoy inscripta. Es, bueno, se está a 15 kilómetros en un complejo. Después les paso más información, pero estaba en la zona de Punilla, ¿sí? Es para avisarle, la maratón nudista de Tanti ya está en camino y tiene
1: fecha. ¿Con mochila y todo?
0: Solamente puedes tener gorra y mochila.
1: Y, ¿Y
0: zapatilla, seguramente.
1: Ay, Dios.
0: Pero, digamos, todo lo que es la parte genital es al viento.
1: Libre.
2: Culo.
1: No, tremendo eso.
0: Este es el tema que voy a usar yo para la corre.
1: Claro, para cuando corra ahí va a sonar. Ay, no. Las imágenes que se pasan por la cabeza es increíble.
0: No, que yo no dejo de pensar lo incómodo. Los pechos, todas las bolas, pero... las corridas. Te aplastás, o sea, chico.
1: Los bichos.
0: Está el sondorcho para acá, para allá. No hay ay, manera que me pueda
1: ¿no
0: imaginar.
1: ¿No hay algún comentario de eso, alguien que haya vivido esa experiencia?
0: Sí, están todos acá abajo, pero se lo toman re...
1: Ay, no.
0: ¿Cómo me inscribo en la categoría tres piernas, pone uno? Esto va para adaptado.
1: Ay,
0: la
1: no,
0: gente...
1: No. Qué guacho
0: que me son. Muero, tengo que ir, pone una.
1: De espectadora.
0: Las bolas al viento, sucundo. Y después, etiquetan gente y te ponen, te veo ahí, qué bien te veo ahí, bueno, no sé.
1: Bueno, volvemos a la seriedad de la respuesta para esta chica que aprendió tarot, pero le cuesta dedicarse tiempo.
0: Sí, no está...
1: Bueno, ¿sabes qué está pasando?
0: What is happening?
1: No es que no te dedicas tiempo. El tema está que vos sabes muy bien que a medida que vayas agarrando las cartas, te vas a ir acercando cada vez más a esa herida, a lo que dolió, a la situación que viviste, que la pasaste mal. Entonces... que te muestran que con el tarot paso a paso le vas a poder dar como esa tranquilidad, como esa armonía a esta herida, y la vas a dejar de ver como una herida y la vas a ver más como una experiencia que hoy te impulsa a crecer. Bien. Pero dedícale tiempo. A ver, esto de que no le encontrás tiempo es mentira. El inconsciente no quiere que vos toques esta herida. Entonces te vas a tener que empezar a poner una alarma, algo que a vos te diga, bueno, tal día me siento 5 minutos, hago una pregunta, saco las 3 cartas de la primera lectura e interpreto lo que sale.
0: Me pasa lo mismo con el gimnasio.
1: Porque acá lo que todo te está haciendo acercar más a lo que sabes vos muy bien que no querés llegar.
0: Ay, ¿qué será de chusma yo? ¿Qué será
1: lo pasa que...
0: ¿Cuál será esa herida a la que no querés llegar? ¿Querés contarnos? ¿Querés sentarte en el diván y que ahondemos acerca de esta temática? ¿A qué época de tu vida nos remonta? ¿To the infants? ¿To the adolescents?
1: Adolescents.
0: ¿To the adults?
1: Adolescents. Teens. To, sí, teens. Adolescencia.
0: En tu época de los teens, ¿qué veías? ¿Qué consumías en tu época teens? How old are you? ¿Qué estamos? ¿En unos 40? ¿En unos 37, 38?
1: ¿A quién le quisiste reclamar tantas cosas en la adolescencia?
0: Y siempre caga papá, ¿viste? O mamá en esa época.
1: Y bueno, lo que pasa es que, bueno, sí, todos tenemos, a ver, por algún motivo todos tenemos una herida, todos tenemos ahí la infancia, en algún momento tenemos trauma, tenemos información que hay que ordenarla y que nos hace crecer. El tema es que si vos nunca querés llegar a eso, y bueno, no vas a crecer, vas
0: yo
1: a quedar
0: pensando,
1: ahí.
0: Yo estoy pensando que mi primer novio me dejó en las vacaciones familiares. De correr de eso.
1: ¿En las vacaciones familiares?
0: Vacaciones familiares.
1: ¿Y voy a hacer otras vacaciones que no sean familiares?
0: No, nunca hago, no hago vacaciones. O sea, no sé qué son las vacaciones. De hecho,
1: genial. Ahí tenés la respuesta, ¿ves? Esto es un claro ejemplo de lo que, por qué el tarot, o sea, por qué vos misma no te permitís entrar a la práctica de tarot.
0: Claro, sufran, o sea, úsenme de ejemplo.
1: Exacto. Úsenme. Así como me puse yo de ejemplo recién, ahora ella, y te das cuenta de que el no tengo tiempo, el no me puedo hacer tiempo porque el inconsciente está resguardando.
0: Estás cagada de las patas.
1: De que va a llegar ese momento donde vas a tener que tocar esa herida, esa adolescencia.
0: No te
1: donde
0: amo
1: estuvo
0: más,
1: ahí.
0: Me dijo. ¿Sabés dónde me lo dijo? En un boliche.
1: Ah.
0: En un boliche. No te amo más, me dijo.
1: O sea que ahora vamos a revivir ese recuerdo. Nos vamos a ir a un boliche de nos vamos a ir de viaje primero.
0: Si yo después trabajé después en boliche, vamos a ir a un boliche. Después yo me dediqué a la vida en boliche.
1: Puse y vamos a revivir esa escena.
0: La escena que no reviví es la de no te amo más.
1: Pero vamos a revivir.
0: El boliche lo reviví.
1: Pero lo vamos a revivir con otras palabras mucho más lindas. Obviamente.
0: Bueno, pero no te amo más, me clavo. Igual yo súper comprensiva. Me parece súper loable cuando una persona
1: puede
0: enfrentar esa situación, porque normalmente otras personas, viste, dilatan, se quedan ahí vínculos, en años en vínculos en donde no sienten lo mismo.
1: Sí, es verdad.
0: Yo eso siempre lo destaqué. Igual, de todas maneras, bien que caíste un par de años después. ¿Viste cómo es el tema del amor? Che, el son amor. Las 12, nos
1: Listo.
0: Fuimos.
1: Nos fuimos.
0: Se acabó.
1: Gracias a todos por preguntar. Gracias por animarse. Y espero que puedan ponerse a hacer algo con la información que di. Que se pongan las pilas.
0: No hagan nada con la información. Finjan demencia, que estamos bien todos.
1: Que se resuelve solo, decís vos.
0: Que se resuelve solo.
1: Ah, bueno. Ah, sí. No, sí, eso. Así van a llegar muy lejos. Todo se resuelve solo.
0: Largó mi drama. Ayer lo hablé en terapia.
1: ¿Quién es Abril Lavín?
0: Sí. Para Mónica, que anda buscando un novio.
1: No, no.
0: Bueno, nos vamos. Intensos, gracias por la compañía de siempre. 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Está activo en las redes sociales. Está el sorteo ahí vigente para que puedan participar. A Ceci, que la vengo nombrando todos los días, pero ella escucha Cadena 3. Ella escucha. O el MP3 que tiene ahí en el salón.
1: Claro.
0: Tiene el CD en el salón. Así que le mando un besote muy grande para Chechu. 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Ceci, que nos acompañó en la noche de qué mensaje estás lista para recibir hoy.
1: Qué lindo.
0: O listo. Y que este mes, en el mes de octubre, estará acompañándonos con el sorteo y vendrá en vivo a los estudios de Intense FM a hacer el sorteo, y sabremos quién es la agasajada, que en el mes de la mujer se lleva un cambio de look. Mañana tenemos la abogada especialista en lo laboral, y el miércoles que viene tenemos una abogada especialista en derecho familiar. No, vamos a meternos por todos lados,
1: todos los aspectos. Había
0: nos vamos a meter por todos los winnie a charlar, a preguntar cuánto es la cuota, cuándo la tiene que pagar. Vamos a armar bardo.
1: Quilombo.
0: Sí.
1: Cero
0: drama. Nos vamos a meter en todos los quilombos que sean posibles.
1: Sí,
0: les mandamos un besote gigantesco. Gracias a todos por la buena vida.
1: Gracias a todos por estar.
0: Finalizamos la transmisión y nos reencontramos mañana. Los queremos mucho. Chao.

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